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0: Radio Hora, 7, 1 minuto, hora exacta. Titulares de noticias que ampliamos minuto a minuto. Nacionales.
1: Los Reyes visitan en Villamanta a los desalojados por los incendios de Madrid.
0: El incendio de Ávila ya es el mayor en la historia de España. Ha arrasado ya 50.000 hectáreas.
1: La UME asegura que el incendio entre Ávila y Madrid está contenido, aunque con cabezas activas.
0: Castellón de la Plana, el incendio del Val de Uxó mantiene desalojados más de una quincena de núcleos urbanos.
1: Nuevo cambio en el tiempo en las próximas horas que podría desembocar en la cuarta ola de calor del verano esta semana.
0: Núñez Feijóo moviliza al Partido Popular para subrayar que España está peor que hace 3 años y que Sánchez ha fallado a la gente.
1: Deportes, Fórmula 1, Lando Norris gana su primera carrera del año en Hungría y Antonelli muestra madurez para afianzarse como líder del Mundial.
0: Radio Hora, 7, 2 minutos, hora exacta. Más titulares de noticias internacionales.
1: La policía abate al terrorista islamista que atropelló mortalmente a una mujer e hirió a 29 personas en el Orgullo de Berlín.
0: Estados Unidos, la policía de Seattle investiga un tiroteo durante un festival con varias víctimas.
1: Grecia anuncia la destrucción de 2 misiles lanzados desde Yemen contra una refinería de Arabia Saudí.
0: Más de 220.000 evacuados por el mega incendio en el sur de Francia, con 42.000 hectáreas quemadas.
1: Rumanía derriba un dron que sobrevolaba su espacio aéreo, el tercero en 3 días, y Bucarest convoca al embajador de Rusia.
0: Brasil, Flavio Bolsonaro lanza su candidatura presidencial junto a Javier Milei, con la derecha nacional fragmentada.
1: Al menos 5 muertos y 15 heridos tras una colisión múltiple de autobuses y un camión en el sur de Perú.
0: Radio Hora. 7:03 minutos, hora exacta. Titulares con la actualidad en la Comunidad de Madrid.
1: La NASA confirma que su estación en Madrid no sufre daños estructurales significativos por el incendio.
0: La Comunidad de Madrid prepara 300.000 kilos de forraje para abastecer al ganado afectado por el incendio.
1: Vox se queda con el mínimo de concejales para mantener grupo municipal propio en el Ayuntamiento de Madrid.
0: La tasa de repetición en la ESO pública de Madrid baja hasta el 6,8%.
1: Los campamentos gratuitos llevan el verano a 4.700 menores vulnerables en la Comunidad de Madrid.
0: Puente de Vallecas, fallece un joven motorista tras accidentarse en la avenida de la Albufera. Estos fueron los titulares.
1: Y esta es la hora.
0: 7:04 minutos, hora exacta.
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0: Y nos vamos hasta la Agencia Estatal de Meteorología. Allí nos informa Noelia García. Noelia, buenos días.
3: Buenos días. Hoy lunes empieza la semana con tiempo estable y veraniego. Suben las temperaturas en gran parte del país y lo hacen notablemente en zonas del interior y en Galicia. Se van a superar los 35 grados en el sur y este de la península, Baleares y Galicia, y ya se podrán alcanzar 40 grados en localidades de Extremadura o Andalucía. Los termómetros marcarán 40 grados en Córdoba, 39 en Ourense, 37 grados en Cáceres, 34 en Albacete, 33 grados en Salamanca o 27 en Oviedo. Será un día soleado con cielo poco nuboso o despejado. Únicamente alguna lluvia muy débil esta mañana en el Cantábrico por nubes bajas o algún chubasco en Baleares. En cuanto al viento, destacamos levante fuerte en el estrecho. Es una información de AEMET.
0: Gracias, Noelia García. 20 grados, la temperatura en estos momentos en el centro de Madrid, la máxima para hoy. En la capital de España, 35, el cielo está despejado y no hay previsión de lluvias para hoy. Amanecerá oficialmente en Madrid dentro de 2 minutos, exactamente a las 7:07 minutos de la mañana. La humedad relativa del aire en estos momentos, 43%. Radio Hora. 7:05 minutos, hora exacta.

La situación es crítica a causa de los incendios forestales que azotan España y que dejan 175.000 personas y 65 municipios afectados. Lo más grave se vive en la Comunidad de Madrid, en la provincia de Ávila y en la de Toledo, donde hay ya alrededor de 95.000 personas afectadas y 46 municipios afectados entre tres provincias, a lo que hay que añadir el fuego desatado durante el fin de semana en Castellón, que suma 19 municipios y casi 80.000 afectados. En total, hay 83.500 hectáreas quemadas. Los equipos de extinción siguen trabajando en los incendios declarados en las provincias de Madrid y Ávila que afectan a ese número de hectáreas y que mantienen desalojadas o confinadas a más de 100.000 personas de 46 municipios en la Comunidad de Madrid, Castilla y León y Castilla-La Mancha con un perímetro superior a los 200 kilómetros. A diferencia de lo ocurrido en jornadas anteriores, las condiciones meteorológicas se mostraban ayer más favorables tras horas complejas en las que los trabajos realizados permitieron avanzar bastante en la estabilización de fuego, aunque todavía permanecen unas cabezas activas sobre las que se concentrarán los esfuerzos durante esta jornada. Así lo ha asegurado el teniente coronel Alfonso Arribas, jefe del primer batallón de la Unidad Militar de Emergencias de la UME, que está al mando del operativo y de la gestión operativa de los incendios de Ávila, Madrid y Toledo tras la declaración hace unos días de emergencia nacional. Paralelamente, los reyes de España, Felipe VI y Leticia, acompañados de la presidenta de la Comunidad de Madrid, Isabel Díaz Ayuso, visitaban ayer la localidad de Villamanta, que acoge unos 200 desalojados por el incendio activo en la sierra oeste de la región madrileña. El jefe del Estado destacaba en su intervención el buen mensaje que traslada la coordinación ejemplar entre administraciones en las labores de extinción de los incendios, resaltando además que unidos se puede afrontar cualquier riesgo. Los reyes mostraron además su comprensión y solidaridad con los desplazados que lo han pasado y lo están pasando muy mal. Radio Hora, 7:08, hora exacta.

0: Bueno, pues ahí están los pajaritos que vuelven después de una temporada ausentes en Radio Hora, y en esta nuestra última semana nos dan la bienvenida. Salen, pían y nos dicen que ha amanecido en este lunes, en este 27 de julio. Radio Hora, 7:09 minutos, hora exacta.
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0: Hoy es lunes 27 de julio de 2026. 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Radio Hora, 7:10 minutos, hora exacta.
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4: ¡Qué rico los chorizos parrilleros! ¡Todos
5: los chorizos parrilleros!
1: Noticia a noticia, minuto a minuto, como siempre desde 1972, Radio Hora. 7:11 minutos, hora exacta. 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Complementario, el 41, reintegro, el número 8. Radio Hora, 7:12 minutos, hora exacta.
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0: El gobierno Pedro Sánchez afirmó ayer en Navaluenga, donde se sitúa el centro de mando del dispositivo contra los incendios en Ávila, Madrid y Toledo, que quedan horas complejas, y anunció que esta semana se decretarán las zonas quemadas como gravemente afectadas por parte del Consejo de Ministros. Dijo Sánchez que quedan horas complejas, también que la noche del sábado había sido muy positiva y que estamos pendientes, gracias a los efectivos del Sistema Nacional de Protección Civil, de consolidar algunos espacios que parece que pueden haber sido ya consolidados y acabados esos incendios. Sánchez insistió cómo ha aumentado la superficie calcinada en poco tiempo. El presidente recordó que el sábado eran 130.000 las hectáreas devastadas en lo que llevamos de año, una cifra que se ha quedado obsoleta en apenas 24 horas.
1: Radio Hora, 7:13 minutos, hora exacta.
3: estas son las temperaturas según nos informa nuestro corresponsal para la geografía española.
6: En estos momentos, Albacete registra una temperatura de 17 grados.
0: 23 en Alicante.
6: 23 también en Almería.
0: Ávila, 15.
6: 19 en Badajoz.
0: 22 grados en Barcelona.
6: Burgos, 12.
0: Cáceres, 21.
6: 24 en Cádiz.
0: Castellón de la Plana, 21.
6: Ceuta, 22.
0: Ciudad Real, 19.
6: 20 grados en Córdoba.
0: 14 en Cuenca.
6: Gerona, 18.
0: Granada, 18.
6: 17 grados a estas horas en Guadalajara.
0: Huelva, 19.
6: Huesca, 16.
0: Jaén, 20.
6: 10 en León.
0: Lleida, 18.
6: Logroño, 16 grados.
0: Madrid, 19.
6: 22 en Málaga.
0: 24 grados en Melilla.
6: Murcia, 21.
0: Oviedo, 19.
6: Palencia, 13.
0: 19 grados en Palma.
6: 23 en Las Palmas de Gran Canaria.
0: Pamplona, 17.
6: Salamanca, 14.
0: 23 grados en Santa Cruz de Tenerife.
6: Santander, 16.
0: 15 grados en Segovia.
6: 21 en Sevilla.
0: 9 en Soria.
6: Tarragona, 20.
0: Teruel, 11.
6: 18 en Toledo.
0: 22 en Valencia.
6: Valladolid, 15.
0: Zamora, 16.
6: Y 18 grados en Zaragoza. 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Radio Hora. 7:14 minutos, hora exacta. 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
6: Titulares de noticias que ampliamos minuto a minuto con las voces informativas de
0: Fernando Ballesteros
6: y Gerardo Quintana. En los controles de audio, Pablo Fernández. Titulares nacionales.
0: Más de 110.000 personas evacuadas o confinadas y más de 80.000 hectáreas quemadas en los incendios de Madrid, Ávila y Castellón.
6: El incendio de Ávila ha quemado ya 50.000 hectáreas y es ya el mayor de la historia de España.
0: Pedro Sánchez visita zonas de los incendios de Ávila y anuncia que se declararán gravemente afectadas las zonas afectadas.
6: Dimiten el presidente y el consejero delegado de Plus Ultra, investigados por el préstamo a la aerolínea.
0: El grupo mixto dará a Javier Ortega Smith el mismo trato que a Ábalos, no hablará en el pleno ni tendrá cupo para iniciativas.
6: Radio Hora, 7:16 minutos, hora exacta. Seguimos adelante con más titulares de noticias internacionales.
0: Los ataques israelíes han matado ya a más de 1.200 palestinos desde la última declaración de alto el fuego en Gaza.
6: Donald Trump vuelve a confiar en la solución diplomática y ordena el cese temporal de los bombardeos a Irán.
0: Irán anuncia avances en las conversaciones con Omán sobre la gestión del estrecho de Hormuz.
6: Volodymyr Zelensky asegura que Rusia ha solicitado 30.000 militares adicionales a Corea del Norte.
0: Bruselas admite que la fuga de talento es una de las vulnerabilidades más urgentes de Europa en cuanto a inteligencia artificial.
6: La policía chilena detiene a un exmilitar prófugo condenado por el homicidio del cantautor Víctor Jara. Radio Hora. 7:16 minutos, hora exacta. Titulares con la actualidad en la Comunidad de Madrid.
0: Desarticulada una red asentada en Madrid que robaba a creadores de contenido digital.
6: Chamberí, la remodelación de la calle Alonso Cano, sumará 120 árboles y más espacio peatonal.
0: Moratalaz, detenido un hombre tras atracar a punta de cuchillo una panadería y vivir en una moto robada.
6: Metro corta la línea 9B entre Rivas hacia Madrid y Arganda del Rey hasta el próximo 13 de agosto.
0: Atocha estrena macroaparcamiento tras una inversión de 26 millones de euros.
6: Madrid conmemora los 5 años de la declaración del paisaje de la luz como patrimonio mundial de la UNESCO. Y hasta aquí los titulares. Próxima actualización a las 7:30, 6:30 en Canarias. Radio Hora. 7:17 minutos, hora exacta.
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6: Y nos vamos hasta la Agencia Estatal de Meteorología y nos informa Javier Andrés. Javier, buenos días.
8: Buenos días. Comenzamos la semana en la Comunidad de Madrid con ascensos térmicos. Las máximas hoy pueden alcanzar los 36 grados de forma puntual en el Valle del Tajo y de sus tributarios. Hoy con máximas de 35 en Alcalá de Henares, Aranjuez, Getafe, Móstoles, San Sebastián de los Reyes y Majadahonda. 34 en Madrid y San Martín de Valdeiglesias. 33 en Collado Villalba y 31 en Navacerrada. Mañana las temperaturas continuarán subiendo, alcanzando mañana una máxima de 38 grados en la capital. A partir del miércoles las temperaturas se mantendrán altas. El viento hoy comienza flojo del nordeste, tendiendo a variable en las horas centrales. Hoy tenemos cielo despejado. Es una información de AM.
6: Gracias, Javier Andrés. En estos momentos, en el centro de Madrid, tenemos una temperatura de 20 grados. La máxima prevista para hoy en la capital de España, 35. El cielo está despejado y no hay previsión de lluvias para hoy. En estos momentos, la humedad relativa del aire es del 43%. Anochecerá oficialmente en la capital a las 9:34 minutos de la noche. Radio Hora. 7:19 minutos, hora exacta. La NASA ha confirmado que su estación, ubicada en la localidad madrileña de Robledo de Chavela, no habría sufrido daños estructurales significativos en antenas o edificios tras el incendio que está afectando también a la zona.
0: Sí que se han encontrado daños en el pavimento y en la vegetación circundante, pero no en las instalaciones, según han confirmado, basándose en una inspección inicial en el lugar del equipo de respuesta a emergencias del Complejo de Comunicaciones del Espacio Profundo de Madrid de la NASA.
6: Igualmente, el centenar de personas que se encontraban dentro de las inmediaciones fueron desalojadas el pasado viernes por las fuerzas de seguridad. Si es noticia, la tenemos en Radio Hora. 7:20 minutos, hora exacta. 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
0: Van der Poel se impuso en la última etapa del Tour de Francia en París, una etapa que fue un auténtico espectáculo en la que Tadej Pogačar tampoco se ahorró ningún esfuerzo y luchó por la victoria hasta prácticamente los últimos metros. Esa recta final fue un duelo entre dos de los mejores ciclistas de la actualidad, o los dos mejores, Tadej Pogačar y Van der Poel, que finalmente se decantó para el neerlandés, con Philipsen segundo en la línea de meta. La llegada, de todas formas, fue lo que suele ser habitual en estas últimas etapas del Tour de Francia. Un paseo triunfal para el esloveno, que se adjudica su quinto Tour consecutivo. Se subió al primer puesto del podium en los Campos Elíseos, por delante de Benepul, que fue segundo, y de su compañero, el mexicano del Toro, para quien hizo de gregario en la penúltima etapa y que se subió al tercer escalón del podium. En cuanto a los españoles, Ayuso, que terminó en séptima posición, fue el primero entre los nuestros.
6: Las deportivas continuarán en el próximo minuto, Radio Hora. 7:21 minutos, hora exacta.
0: Hablamos también de automovilismo, de Fórmula 1, porque ayer se disputó el Gran Premio de Hungría y la victoria fue para Norris, Lando Norris, que a pesar de algún que otro despiste y de que salía en primer lugar y fue adelantado por su compañero Piastri, fue el más regular en la prueba y se adjudicó la victoria. Segundo fue Max Verstappen, el cuatro veces campeón del mundo, hizo una sensacional carrera y con su Red Bull se subió al segundo escalón del podium por delante de Antonelli. La carrera, de todas formas, fue muy rentable para el joven italiano, que vio como sus rivales directos en la clasificación entraron por detrás de él y que ve cómo aumenta su ventaja al frente de la clasificación general del Mundial de Fórmula 1. En cuanto a los españoles, Carlos Sainz estuvo en la cola de la clasificación y mejor le fueron las cosas a Fernando Alonso, lejos todavía de los puntos, pero confirmando que el paquete de mejoras en Aston Martin han surtido efecto y terminando en la decimocuarta posición de la prueba.
6: Las deportivas concluirán en el próximo minuto, Radio Hora. 7:22 minutos, hora exacta.
0: Y hablamos de un fichaje futbolístico. El costamarfileño Diomandé va a ser nuevo jugador del Real Madrid de forma oficial en las próximas horas, aunque la operación ya está más que encarrilada, confirmada. El joven jugador, que no ha cumplido los 20 años de edad, debutó en el fútbol profesional hace poco más de un año en las filas del Club Deportivo Leganés, con el que apenas disputó unos partidos. El RB Leipzig pagó 20 millones por él, sabedor de que sus condiciones podían llevar a una operación mayor en pocos meses. Y efectivamente, un año después, los alemanes traspasan al Real Madrid al jugador extremo, que se desenvuelve principalmente por la banda derecha, en una operación que se va a marchar muy por encima de los 100 millones de dólares. La incorporación de Diomandé abre algunos interrogantes y en los próximos días, a buen seguro que se va a hablar del futuro de Vinicius, que todavía no ha renovado con el club blanco.
6: 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Siete, 24 minutos, hora exacta.
0: Seguimos muy pendientes también de las noticias que llegan desde Castellón. El incendio declarado en la Val de Usó sigue aún sin control, con un perímetro de 21 kilómetros y ha dejado ya más de 16.000 desalojados y en al menos 15 localidades. El fuego ha quemado ya unas 6.500 hectáreas y su perímetro supera los 40 kilómetros, aunque sigue fuera de control, según ha avanzado el presidente de la Generalitat, Juanfran Pérez Llorca. Por su parte, el gobierno central sospecha que el origen del incendio no se encuentra en causas naturales. Más de 450 efectivos siguen trabajando para tratar de controlar este fuego y se espera contar a lo largo del día con un total de 20 medios aéreos para hacer frente a un incendio que avanza por una zona de difícil acceso para las brigadas terrestres. También se podrían sumar más efectivos de la Unidad Militar de Emergencias. Proceden, según avanzaba la ministra Diana Morán, de los que han estado trabajando también en los incendios de Madrid. Radio Hora, 7:25 minutos, hora exacta.
6: Sol y su horóscopo. Aries.
9: Te sentirás algo más cómodo que otros días anteriores porque las emociones y sentimientos van a tener mayor protagonismo. Posibles dolores de espalda, de dinero, bien.
6: Tauro.
9: Estás en un momento ideal para iniciar algún romance o consolidar una relación. Debes esforzarte por ser más flexible y dialogar más con los que más quieres. Todo va a ir bien.
6: Géminis.
9: Debes escuchar más a tus seres queridos. Tu corazón es extremadamente noble y tú quieres lo mejor para ellos, pero lo que tú crees que más les conviene podría no ser lo que ellos desean.
6: Cáncer.
9: Es el signo del día. Hoy la suerte estará contigo, amigo Cáncer. Ya sea para traer triunfos y otras cosas buenas, como igualmente para evitar que te pasen cosas malas. Tu número de la suerte, el 4.
0: Radio Hora, 7:26 minutos, hora exacta.
6: Sol y su horóscopo. Leo.
9: Hoy debes moverte con mucha prudencia y reflexión en el ámbito laboral, los negocios y asuntos materiales en general. Vas a convertir en victoria una posible derrota.
6: Virgo.
9: Disfrutarás de una jornada más favorable o relajada de lo que suele ser habitual, sobre todo hacia la segunda mitad del día. Momentos de alegría y felicidad. Problemas o conflictos que se arreglan.
6: Libra.
9: Estarás especialmente intuitivo y tomarás decisiones bastante inspiradas en el trabajo. Pero también ese mismo lado intuitivo te hará darte cuenta de que algunas personas, a las que tú consideras amigas o aliadas, son en realidad enemigos. Ten cuidado.
6: Escorpio.
9: Hoy tendrás un día feliz de cara al exterior, aunque al mismo tiempo con mucha inestabilidad en tu interior. La alegría o optimismo que muestres por fuera quizás no se corresponda con tu verdadero estado emocional.
0: Radio Hora, 7:27 minutos, hora exacta.
6: Sol y su horóscopo. Sagitario.
9: Momento muy favorable para que tomes iniciativas, tanto de trabajo como de tipo personal, o en todo caso para que despliegues una gran actividad o emprendas un importante viaje.
6: Capricornio.
9: Hoy vas a sentirte un poquito melancólico, aunque en realidad no haya motivos para ello. No habrá problemas en el trabajo, pero puede que sufras algún desengaño en el ámbito del amor.
6: Acuario.
9: Muchos problemas o preocupaciones, tanto en el trabajo como en otros ámbitos, se podrían solucionar estos días o iniciar el camino hacia una futura solución más adelante. Nuevas y muy buenas amistades.
6: Piscis.
9: Estás en un momento de sembrar y abrir nuevos caminos, especialmente en el trabajo. Por ello, no esperes recoger grandes frutos. Estos van a llegar, sin duda, más adelante. cuida un poquito más de tu salud.
6: Radio Hora. 7:28 minutos, hora exacta.
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0: John Adesoye se ha convertido en un ejemplo de superación tras graduarse en enfermería con 65 años. El hombre, padre de 5 hijos, ha conseguido el título universitario después de años de esfuerzo y además lo ha hecho junto a uno de sus hijos, con quien compartió los años de carrera. Durante su graduación quiso aprovechar la ocasión para lanzar un mensaje a todos aquellos que creen que ya es demasiado tarde para empezar una nueva etapa. No hagan caso a quienes dicen que son demasiado mayores para la universidad. Si yo pude hacerlo, otros también pueden. La gente es más brillante de lo que creen, más fuerte de lo que se piensa. Adesoye, además, se animó a perseguir los sueños sin importar la edad.

0: 7:30, 6:30 en Canarias.
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2: 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Voces informativas,
3: Fernando Ballesteros
2: y Gerardo Quintana. En los controles de audio, Pablo Fernández. Titulares de noticias que ampliamos minuto a minuto. Nacionales.
4: Los incendios forestales han quemado ya más de 152.000 hectáreas en lo que va de año, 6 veces más que en 2025.
2: El incendio de Ávila ya es el mayor en la historia de España. Ha arrasado ya 50.000 hectáreas.
4: Más de 175.000 personas evacuadas y damnificadas y 65 municipios afectados por los incendios de Madrid, Ávila y Castellón.
2: Mejoran los fuegos en el centro de España tras quemar 77.000 hectáreas, pero preocupan en Castellón de la Plana.
4: Felipe VI asistirá mañana a la toma de posesión de Keiko Fujimori en Perú, de nuevo sin el ministro de Exteriores Álvarez.
2: Alicante, la policía rescata a un niño que estaba sobre un aire acondicionado en un piso 21 de Benidorm y detiene al padre. Radio Hora. 7:31 minutos, hora exacta. Más titulares de noticias, ahora con la actualidad internacional.
4: La policía abate al terrorista islamista que atropelló mortalmente a una mujer e hirió a otras 29 personas en el Orgullo de Berlín.
2: Estados Unidos, la policía de Seattle investiga un tiroteo durante un festival con varias víctimas.
4: Grecia anuncia la destrucción de 2 misiles lanzados desde Yemen contra una refinería de Arabia Saudí.
2: Más de 220.000 evacuados por el mega incendio en el sur de Francia, con 42.000 hectáreas quemadas.
4: Rumanía derriba un dron que sobrevolaba su espacio aéreo, el tercero en 3 días, y el gobierno de Bucarest convoca al embajador de Rusia.
2: Brasil, Flavio Bolsonaro lanza su candidatura presidencial junto a Milei con la derecha nacional fragmentada.
4: Perú, al menos 5 personas mueren y 15 resultan heridas tras una colisión múltiple de autobuses y un camión en el sur del país.
2: Radio Hora, 7:32 minutos, hora exacta. Titulares, con la actualidad en la Comunidad de Madrid.
4: La NASA confirma que su estación en Robledo de Chavela no sufre daños estructurales significativos por culpa del incendio.
2: Puente de Vallecas. Fallece un joven motorista tras accidentarse en la avenida de la Albufera.
4: La Comunidad de Madrid prepara 300.000 kilos de forraje para abastecer al ganado afectado por los incendios.
2: Los campamentos gratuitos llevan el verano a 4.700 menores vulnerables en la Comunidad de Madrid.
4: Vox se queda con el mínimo de concejales para mantener grupo municipal propio en el Ayuntamiento de la capital.
2: La tasa de repetición en la ESO pública de Madrid baja hasta el 6,8%. Estos fueron los titulares.
4: Y esta es la hora.
2: 7:33 minutos, hora exacta.
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2: Y volvemos a la Agencia Estatal de Meteorología y nos informa Noelia García. Noelia, buenos días.
6: Buenos días. Hoy lunes empieza la semana con tiempo estable y veraniego. Suben las temperaturas en gran parte del país y lo hacen notablemente en zonas del interior y en Galicia. Se van a superar los 35 grados en el sur y este de la península, Baleares y Galicia, y ya se podrán alcanzar 40 grados en localidades de Extremadura o Andalucía. Los termómetros marcarán 40 grados en Córdoba, 39 en Ourense, 37 grados en Cáceres, 34 en Albacete, 33 grados en Salamanca o 27 en Oviedo. Será un día soleado con cielo poco nuboso o despejado. Únicamente alguna lluvia muy débil esta mañana en el Cantábrico por nubes bajas o algún chubasco en Baleares. En cuanto al viento, destacamos levante fuerte en el estrecho. Es una información de AEMET.
2: Gracias, Noelia García. 20 grados, la temperatura en estos momentos en el centro de Madrid, la máxima para hoy. En la capital de España, 35, el cielo está despejado y no hay previsión de lluvias para hoy. En estos momentos, la humedad relativa del aire, 45%. Y anochecerá oficialmente hoy en Madrid. Ahí estamos escuchando a los grillitos de Radio Hora a las 9:34 minutos de la noche. Les recuerdo, hoy es lunes 27 de julio de 2026, Día Mundial del Cáncer de Cabeza y Cuello y Día Mundial de Andar con Zancos. Santoral del día, Pantaleón, Cucufate, Galactorio, Sabigótona, Aurelio, Liliosa, Celestino, Desiderato, Eclesio y Urso. Radio Hora. 7:35 minutos, hora exacta.
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2: Lee, observa, escucha intensamente, como si tu vida dependiera de ello. Joyce Carol Oates.
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2: Tal día como hoy, del año 1994, en San Sebastián, el empresario donostiarra José Manuel Olarte es asesinado por la banda terrorista ETA. También tal día como hoy, del año 1986, grandes inundaciones en la huerta murciana se saldan con pérdidas de 5.000 millones de pesetas. Radio Hora. 7:36 minutos, hora exacta. Los incendios forestales también se ceban con Francia. Un total de 75 bomberos han resultado heridos hasta la fecha durante las labores de extinción del fuego en Gironda, al suroeste del país, y 240 casas han quedado destruidas, según el último balance facilitado por la prefectura, la delegación del gobierno de la zona.
4: Este fuego acumula 42.000 hectáreas quemadas y ha obligado a realizar 220.000 desalojos, a los que hay que sumar más de 30.000 en las Landas. El de Gironda, que se originó el pasado miércoles en la turística Bahía de Aracción, es el foco de las llamas más graves registradas en el país vecino, que está viviendo este verano una situación de récord histórico de incendios forestales.
2: Radio Hora. 7:37 minutos, hora exacta.
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2: Y vamos a conocer cómo se circula en estos momentos por las vías madrileñas. Desde el Gabinete de Tráfico del Ayuntamiento de Madrid nos informa Beatriz Gómez. Beatriz, buenos días.
3: Hola, muy buenos días, Gerardo. La semana arranca con un panorama muy despejado para los conductores madrileños. En estos momentos, los movimientos de la M30 se realizan con mucha fluidez, salvo en el sur, entre Méndez Álvaro y Puente de Vallecas, dirección A3. En cuanto a los accesos a la capital, el tráfico presenta algunas dificultades en la A5 desde su enlace con la carretera de Boadilla, en Avenida de América y en el nudo norte, dirección al Paseo de la Castellana. En el centro, en estos momentos, total normalidad.
2: Pues Beatriz, muchísimas gracias y conectaremos de nuevo con vosotras a las 8:37 minutos, hora exacta. Hasta luego.
3: Hasta luego.
2: Radio Hora, 7:38 minutos, hora exacta. El descenso de las temperaturas de estos últimos días tiene las horas contadas en nuestro país. Se aproxima un cambio de tiempo que hará que los termómetros vuelvan a dispararse y llegue a la península ibérica lo que sería la cuarta ola de calor de este verano.
4: Esta ola de calor no está confirmada aún por la Agencia Estatal de Meteorología, pero el portal eltiempo.com apunta que se aproxima el resurgimiento de la dorsal subtropical desde el norte de África, que quedará estacionada sobre la península ibérica. Esto propiciaría que se genere una nueva cúpula de calor que va a recalentar la temperatura del ambiente en la superficie y, en definitiva, provocará un calor extremo.
2: Tal día como hoy, del año 2004, España y Marruecos acuerdan enviar una fuerza conjunta a Haití para participar en labores de estabilización y reconstrucción del país. Hoy es lunes, 27 de julio de 2026. Radio Hora, 7:39 minutos, hora exacta.
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2: Tal día como hoy, del año 1978, el Congreso de los Diputados español aprueba las leyes antiterrorista y de la policía. También tal día como hoy, del año 1955, terminan las obras de restauración del Teatro Real de Madrid, dañado durante la Guerra Civil Española. Radio Hora, 7, 40 minutos, hora exacta. 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
2: A la hora de evitar el aumento de peso, la mayoría de las estrategias se centran en una combinación de ejercicio físico y control de la dieta. Y precisamente en este último ámbito entra también el vigilar y limitar lo que se bebe, ya que aunque a menudo no nos acordemos de ello, algunas bebidas, como las que contienen alcohol, también influyen en nuestro peso corporal.
4: Uno de los grandes problemas que trae aparejado el alcohol en cuanto al peso corporal es lo que conocemos como calorías vacías. Es decir, que el organismo puede transformar las calorías del alcohol en energía, pero esas calorías no contienen nutrientes ni minerales.
2: De hecho, el alcohol supone un esfuerzo adicional para el sistema digestivo que prioriza su eliminación sobre la de los demás nutrientes. Continuará en el próximo minuto, Radio Hora. 7:41 minutos, hora exacta. Así actúa el alcohol en tu cuerpo provocando que engordes. Conclusión.
4: Por ejemplo, el cuerpo típicamente digiere los carbohidratos en primer lugar. Sin embargo, debido a la naturaleza tóxica del alcohol, cuando éste está presente, el organismo centra sus esfuerzos en quemarlo, minimizando el uso de energía de otras fuentes.
2: El resultado, por ejemplo, es la acumulación de grasa en el abdomen, la célebre barriga cervecera, ya que el cuerpo deja de quemar energía de las grasas para, en su lugar, procesar el alcohol. 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
2: Hoy cumplen años, entre otras, las siguientes personas: el actor y humorista español Santi Rodríguez, 61, y Aitana Ocaña, cantante española, cumple hoy 27. Hoy hubiese cumplido 75 años el actor español Eduardo Gómez. Tal día como hoy, del año 1994, nos dejaba la escritora española de la generación del 27, Rosa Chacel. Y también, tal día como hoy, del año 2000,

0: Nos informa José Antonio Pedrosa. José Antonio, buenos días.
1: ¿Qué tal? Muy buenos días. Pues seguimos pendientes de esos incendios y les pedimos que eviten desplazarse por carreteras de la Sierra Oeste de Madrid en la zona de incendios de Ávila, Toledo y Castellón y que se mantengan informados a través de los canales oficiales. A esta hora los incendios forestales cortan un total de 43 carreteras secundarias, destacando ya 13 de ellas en la provincia de Toledo, 12 en la provincia de Ávila, 10 en Madrid y 8 en la provincia de Castellón. Por ello les pedimos que eviten circular por esas zonas afectadas y que siempre se informen del estado de las carreteras antes de emprender la marcha. En cuanto a tráfico se refiere, varios accidentes complican a esta hora de la mañana, dos puntos ya de las 7 en Málaga, en la zona de Fuengirola hacia la capital malacitana, como otro en Valencia, la zona de Aldaya, en este caso sentido Castellón. Además también retenciones de entrada a las grandes ciudades, como es el caso de Madrid, con tráfico lento ya por la A4 en Pinte Getafe, al igual que por la A42 en Parla y en la zona también de Getafe y de salida de Barcelona, tanto por la C58 en Moncadelli, pues ya es como de entrada por la B23 en San Feliu de Llobregat y la 2 en San Juan de
0: Pues José Antonio, muchísimas gracias y conectaremos de nuevo con vosotros a las 8:43 minutos, hora exacta. Hasta luego.
1: Hasta luego.
0: Hoy es lunes, 27 de julio de 2026. Santoral del día, Pantaleón, Cucufate, Galactorio, Sabigótona, Aurelio, Liliosa, Celestino, Desiderato, Eclesio y Urso. Radio Hora. 7:45 minutos. Hora exacta.
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0: Titulares de noticias que ampliamos minuto a minuto con las voces informativas de
3: Fernando Ballesteros
0: y Gerardo Quintana. En los controles de audio, Pablo Fernández. Titulares nacionales.
3: Más de 110.000 personas evacuadas o confinadas y 81.000 hectáreas quemadas en los incendios de Madrid, Ávila y Castellón.
0: El incendio de Ávila ya es el mayor de la historia de España. Ha arrasado 50.000 hectáreas.
3: Pedro Sánchez visita zonas de los incendios de Ávila y anuncia que las declarará gravemente afectadas.
0: El rey don Felipe VI destaca la coordinación ejemplar frente a los incendios y recuerda que unidos se puede afrontar cualquier riesgo.
3: Las labores de extinción en Madrid se centran en tres frentes con preocupación por reactivaciones al norte del embalse de San Juan.
0: La presidenta regional madrileña, Isabel Díaz Ayuso, anuncia una recuperación inédita ante los incendios y pide no enfrentar a los pueblos.
3: El Consejo de Ministros declarará gravemente afectadas las zonas arrasadas por los incendios.
0: El gobierno de España insta a Israel a desescalar la violencia de los colonos en Cisjordania. Radio Hora. 7:46 minutos, hora exacta. Seguimos adelante con más titulares de noticias internacionales.
3: Los ataques israelíes han matado ya a más de 1.200 personas desde la última declaración de alto el fuego en Gaza.
0: Donald Trump vuelve a confiar en la solución diplomática y ordena el cese temporal de los bombardeos a Irán.
3: Irán, mientras tanto, anuncia avances en las conversaciones con Omán sobre la gestión del estrecho de Hormuz.
0: Zelensky asegura que Rusia ha solicitado 30.000 militares adicionales a Corea del Norte.
3: Bruselas admite que la fuga de talento es una de las vulnerabilidades más urgentes de Europa en cuanto a inteligencia artificial.
0: La policía chilena detiene a un exmilitar prófugo condenado por el homicidio del cantautor Víctor Jara. Radio Hora. 7:47 minutos, hora exacta. Titulares, con la actualidad en la Comunidad de Madrid.
3: Desarticulada una red asentada en Madrid que robaba a creadores de contenido digital.
0: Chamberí, la remodelación de la calle Alonso Cano, sumará 120 árboles y más espacio peatonal.
3: Moratalaz, detenido un hombre tras atracar a punta de cuchillo una panadería y huir en una moto robada.
0: Metro de Madrid corta la línea 9B entre las estaciones de Rivas, Vacía Madrid y Arganda del Rey hasta el 13 de agosto.
3: Atocha estrena macroaparcamiento tras una inversión de 26 millones de euros.
0: Madrid conmemora los 5 años de la declaración del paisaje de la luz como Patrimonio Mundial de la UNESCO. Y hasta aquí los titulares. Radio Hora. 7:48 minutos, hora exacta.
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0: Y nos vamos hasta la Agencia Estatal de Meteorología. Allí nos informa Javier Andrés. Javier, buenos días.
5: Buenos días. Comenzamos la semana en la Comunidad de Madrid con ascensos térmicos. Las máximas hoy pueden alcanzar los 36 grados de

0: Puntual en el Valle del Tajo y de sus tributarios. Hoy con máximas de 35 en Alcalá de Henares, Aranjuez, Getafe, Móstoles, San Sebastián de los Reyes y Majadahonda. 34 en Madrid y San Martín de Valdeiglesias, 33 en Collado Villalba y 31 en Navacerrada. Mañana las temperaturas continuarán subiendo, alcanzando mañana una máxima de 38 grados en la capital. A partir del miércoles las temperaturas se mantendrán altas. El viento hoy comienza flojo del nordeste, tendiendo a variable en las horas centrales. Hoy tenemos cielo despejado. Es una información de AEMET.
1: Gracias, Javier Andrés. En estos momentos, en el centro de Madrid, tenemos una temperatura de 20 grados. La máxima prevista para hoy en la capital de España, 35. El cielo está despejado y no hay previsión de lluvias para hoy. En estos momentos, la humedad relativa del aire, 45%. Anochecerá oficialmente en la capital a las 9:34 minutos de la noche. Radio Hora. 7:49 minutos, hora exacta. Tal día como hoy, del año 1939, la Comisión Permanente de las Cortes de la República Española decide disolver el gobierno en el exilio. También, tal día como hoy, del año 1936, durante la Guerra Civil Española, llega el primer escuadrón de aviones italianos enviados por Benito Mussolini. Radio Hora. 7:50 minutos, hora exacta. 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
1: Tal día como hoy, del año 1953, Estados Unidos, Corea del Norte y China firman un armisticio que termina con la Guerra de Corea. Corea del Sur solo queda como miembro observante al negarse a firmar el armisticio. Radio Hora. 7:51 minutos, hora exacta. La policía alemana abatió en la tarde de ayer a Abdul Balut, el alemán de origen libanés, de 21 años de edad, considerado autor del ataque terrorista por atropello perpetrado el pasado sábado durante la celebración del orgullo en Berlín y que acabó con la vida de una mujer e hirió a 29 personas.
4: Según la policía alemana, que seguía la pista de Balut desde el momento del ataque, el desenlace tuvo lugar en un huerto comunitario en la cercana localidad de Spandau, al oeste de Berlín. Los agentes revelaron que el terrorista islamista se abalanzó sobre las fuerzas de emergencia con un arma blanca, después de lo cual la policía utilizó armas de fuego.
1: Tal día como hoy, del año 1990, en Nigeria son fusilados 42 militares por intento de golpe de Estado. Radio Hora. 7:52 minutos, hora exacta.
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1: Un hombre de mediana edad y nacionalidad española ha sido detenido por agentes de la Policía Municipal de Madrid tras cometer un robo con violencia en un establecimiento comercial del distrito de Moratalaz.
4: El hombre irrumpió en una panadería de este distrito armado con un cuchillo de grandes dimensiones, amenazando a los empleados para hacerse con el dinero en efectivo del cajón portamonedas. Según fuentes policiales, el asaltante logró apoderarse de un botín superior a los 300 euros antes de abandonar precipitadamente el local.
1: Radio Hora, 7:53 minutos, hora exacta. El líder del Partido Popular, Alberto Núñez Feijóo, subraya la necesidad de que su partido se vuelque en que España está peor desde que se celebraron las últimas elecciones generales de hace ya 3 años y que el gobierno de Pedro Sánchez ha fallado a la gente según han indicado fuentes de la cúpula del Partido Popular.
4: Al margen de denunciar los casos de presunta corrupción que afectan al entorno del Gobierno y del Partido Socialista, el líder del Partido Popular ha dado instrucciones a los miembros de su formación para que pongan el foco en los problemas de la gente y en cómo las políticas del Ejecutivo de Coalición de Partido Socialista y Sumar no ha mejorado su vida cotidiana.
1: Tal día como hoy, del año 1974, en Estados Unidos, la Cámara de Representantes inicia un proceso contra el presidente Richard Nixon por su implicación en el escándalo Watergate. Radio Hora. 7:54 minutos, hora exacta. El presidente ucraniano Volodymyr Zelensky ha afirmado que el Kremlin sí ha solicitado 30.000 militares adicionales a Corea del Sur para así lugar contra la propia Ucrania en base a la invasión de febrero de 2022 del mandatario ruso Vladimir Putin.
4: Rusia quiere recibir unos 30.000 soldados de Corea del Norte. Desde junio los preparativos para recibirlos han estado en marcha en la región rusa de Borodchet. Corea del Norte también se está preparando para transferir lanzadores adicionales de misiles balísticos a Rusia, lo que constituye una amenaza no solo para Ucrania. El mandatario ucraniano ha explicado en este sentido que Moscú está ayudando a Pyongyang a aprender cómo hacer la guerra, mejorar sus armas y adquirir experiencia real de combate en su uso.
1: Radio Hora. 7:55 minutos, hora exacta.
3: Sol y su horóscopo.
5: Aries. Te sentirás algo más cómodo que otros días anteriores porque las emociones y sentimientos van a tener mayor protagonismo. Posibles dolores de espalda, de dinero, bien.
3: Tauro.
5: Estás en un momento ideal para iniciar algún romance o consolidar una relación. Debes esforzarte por ser más flexible y dialogar más con los que más quieres. Todo va a ir bien.
3: Géminis.
5: Debes escuchar más a tus seres queridos. Tu corazón es extremadamente noble y tú quieres lo mejor para ellos, pero lo que tú crees que más les conviene podría no ser lo que ellos desean.
3: Cáncer.
5: Es el signo del día. Hoy la suerte estará contigo, amigo Cáncer. Ya sea para traer triunfos y otras cosas buenas, como igualmente para evitar que te pasen cosas malas. Tu número de la suerte, el 4.
1: Radio Hora. 7:56 minutos, hora exacta.
3: Sol y su horóscopo.
1: Leo.
5: Hoy debes moverte con mucha prudencia y reflexión en el ámbito laboral, los negocios y asuntos materiales en general. Vas a convertir en victoria una posible derrota.
3: Virgo.
5: Disfrutarás de una jornada más favorable o relajada de lo que suele ser habitual, sobre todo hacia la segunda mitad del día. Momentos de alegría y felicidad. Problemas o conflictos que se arreglan.
3: Libra.
5: Estarás especialmente intuitivo y tomarás decisiones bastante inspiradas en el trabajo. Pero también ese mismo lado intuitivo te hará darte cuenta de que algunas personas, a las que tú consideras amigas o aliadas, son en realidad enemigos. Ten cuidado.
3: Escorpio.
5: Hoy tendrás un día feliz de cara al exterior, aunque al mismo tiempo con mucha inestabilidad en tu interior. La alegría o optimismo que muestres por fuera quizás no se corresponda con tu verdadero estado emocional.
1: Radio Hora. 7:57 minutos, hora exacta.
3: Sol y su horóscopo.
1: Sagitario.
5: Momento muy favorable para que tomes iniciativas, tanto de trabajo como de tipo personal. O en todo caso, para que despliegues una gran actividad o emprendas un importante viaje.
3: Capricornio.
5: Hoy vas a sentirte un poquito melancólico, aunque en realidad no haya motivos para ello. No habrá problemas en el trabajo, pero puede que sufras algún desengaño en el ámbito del amor.
3: Acuario.
5: Muchos problemas o preocupaciones, tanto en el trabajo como en otros ámbitos. Se podrían solucionar estos días o iniciar el camino hacia una futura solución más adelante. Nuevas y muy buenas amistades.
3: Piscis.
5: Estás en un momento de sembrar y abrir nuevos caminos, especialmente en el trabajo. Por ello, no esperes recoger grandes frutos. Estos van a llegar, sin duda, más adelante. Cuida un poquito más de tu salud.
1: Radio Hora. 7:58 minutos, hora exacta. Agentes de la Policía Nacional, en una operación conjunta con los Mossos de Escuadra, han desarticulado una organización criminal asentada en Madrid presuntamente dedicada a cometer robos con violencia e intimidación contra creadores de contenido digital, según ha informado la Jefatura Superior de Policía en un comunicado.
4: La operación se ha saldado con la detención de 4 personas después de 3 entradas y registros en Madrid, Fuenlabrada y La Coruña. A los arrestados se les atribuyen presuntos delitos de pertenencia a organización criminal, robo con violencia e intimidación. Además, detención ilegal, secuestro y lesiones por 4 hechos cometidos en Madrid, Coslada, Badalona y Tarrasa.
1: Hoy es el lunes 27 de julio de 2026. 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Radio Hora. 7:59 minutos, hora exacta. 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Ocho en punto, 7 en las Islas Canarias. 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
9: Fernando Ballesteros
8: y Gerardo Quintana. En los controles de audio, Pablo Fernández. 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
1: 8 de la mañana en Países Bajos, Dinamarca, Suecia, Noruega y Marruecos.
4: 7 de la mañana en Reino Unido, Portugal, Irlanda y Monrovia, Liberia.
1: 5 de la madrugada en las Azores y Cabo Verde.
4: 2 de la tarde en Indonesia, China, Hong Kong y Taiwán.
1: 3 de la tarde en Japón y Timor Oriental.
4: 3 de la madrugada en Buenos Aires, Argentina y Río de Janeiro, Brasil.
1: 9 de la mañana en Egipto, Israel, Grecia y Finlandia.
4: 1 de la madrugada en Lima, Perú, Quito, Ecuador, Bogotá, Colombia, Panamá y Jamaica.
1: 12 de la medianoche en Guatemala, Honduras, Ciudad de México, Islas Galápagos y Managua, Nicaragua.
4: 2 de la madrugada en Nueva York, Miami, Puerto Rico, República Dominicana, Caracas, Venezuela, La Paz, Bolivia y La Habana, Cuba.
1: 1 de la tarde en Vietnam y Laos.
4: 9 de la mañana en Moscú, Tanzania, Somalia y Madagascar.
1: 8, 1 minuto de la mañana en Madrid, España. En tan solo un minuto les hemos ofrecido la hora exacta por más de 50 países. Titulares de noticias que ampliamos minuto a minuto. Nacionales.
4: Los Reyes visitan en Villamanta a los desalojados por los incendios de Madrid.
1: El incendio de Ávila es ya el mayor de la historia de España. Ha arrasado hasta el momento 50.000 hectáreas.
4: La Unidad Militar de Emergencias asegura que el incendio entre Ávila y Madrid está contenido, aunque con cabezas activas.
1: Castellón de la Plana. El incendio de Val d'Uixó mantiene desalojados más de una quincena de núcleos urbanos.
4: Nuevo cambio en el tiempo en las próximas horas que podría desembocar en la cuarta ola de calor del verano esta misma semana.
1: Alberto Núñez Feijóo moviliza al Partido Popular para subrayar que España está peor que hace 3 años y que Pedro Sánchez ha fallado a la gente.
4: En deportes, Fórmula 1, Lando Norris gana su primera carrera del año en Hungría y Antonelli muestra madurez para afianzarse como líder del Mundial.
1: Radio Hora, 8:02 minutos, hora exacta. Titulares con la actualidad internacional.
4: Los incendios en Francia dejan ya 250.000 evacuados y ponen en alerta máxima al oeste de Burdeos.
1: La policía abate al terrorista islamista que atropelló mortalmente a una mujer e hirió a 29 personas en el Orgullo de Berlín.
4: 2 muertos y al menos 4 heridos en un tiroteo durante un festival en Seattle.
1: Rumanía derriba un dron que sobrevolaba su espacio aéreo, es el tercero en tres días, y Bucarest convoca al embajador ruso.
4: Grecia anuncia la destrucción de tres misiles lanzados desde Yemen contra una refinería de Arabia Saudí.
1: Radio Hora, 8:03 minutos, hora exacta. Titulares con la actualidad en la Comunidad de Madrid.
4: La NASA confirma que su estación en Robledo de Chavela, en Madrid, no sufre daños estructurales significativos por el incendio.
1: La Comunidad de Madrid prepara 300.000 kilos de forraje para abastecer al ganado afectado por los incendios.
4: Vox se queda con el mínimo de concejales para mantener grupo municipal propio en el Ayuntamiento de la capital.
1: La tasa de repetición en la ESO pública de Madrid baja hasta el 6,8%.
4: Los campamentos gratuitos llevan el verano a 4.700 menores vulnerables en la comunidad madrileña.
1: Puente de Vallecas. Fallece un joven motorista tras accidentarse en la avenida de la Albufera. Estos fueron los titulares.
4: Y esta es la hora.
1: 8:04 minutos, hora exacta.
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1: Y nos vamos hasta la Agencia Estatal de Meteorología. Allí nos informa Noelia García. Noelia, buenos días.
9: Buenos días. Hoy lunes empieza la semana con tiempo estable y veraniego. Suben las temperaturas en gran parte del país y lo hacen notablemente en zonas del interior y en Galicia. Se van a superar los 35 grados en el sur y este de la península, Baleares y Galicia, y ya se podrán alcanzar 40 grados en localidades de Extremadura o Andalucía. Los termómetros marcarán 40 grados en Córdoba, 39 en Ourense, 37 grados en Cáceres, 34 en Albacete, 33 grados en Salamanca o 27 en Oviedo. Será un día soleado con cielo poco nuboso o despejado. Únicamente alguna lluvia muy débil esta mañana en el Cantábrico por nubes bajas o algún chubasco en Baleares. En cuanto al viento, destacamos levante fuerte en el estrecho. Es una información de AEMET.
1: Gracias, Noelia García. 20 grados, la temperatura en estos momentos en el centro de Madrid, la máxima para hoy en la capital de España 35. El cielo está despejado y no hay previsión de lluvias para hoy. La humedad relativa del aire 46%. Anochecerá oficialmente en la capital a las 9:34 minutos de la noche. Radio Hora. 8:05 minutos, hora exacta.
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4: La situación es crítica a causa de los incendios forestales que azotan España y que dejan 175.000 personas y 65 municipios afectados. Lo más grave se vive en la Comunidad de Madrid, en la provincia de Ávila y en la de Toledo, donde hay ya alrededor de 95.000 personas afectadas y 46 municipios afectados entre tres provincias, a lo que hay que añadir el fuego desatado el fin de semana en Castellón de la Plana, que suma 19 municipios y casi 80.000 afectados. En total hay 83.500 hectáreas quemadas. El fuego de Ávila se ha convertido ya en el peor de la historia de España desde que se tienen registros, con 50.000 hectáreas arrasadas. La delegación del Gobierno ha confirmado que hoy va a reabrir el camping de El Escorial y la residencia de ancianos de San Martín de Valdeiglesias y que los ganaderos podrán alimentar a sus reses en una franja horaria determinada. Al margen de este fuego, en la zona central, preocupa a otro en el entorno de la Val de Usó, en Castellón, donde 19 personas han tenido que ser atendidas por inhalación de humo, con 16 municipios desalojados y otros 3 confinados, lo que supone casi 80.000 personas afectadas. Este fuego, que sigue sin control, ha calcinado ya 6.500 hectáreas. Continuará en el próximo minuto. Radio Hora, 8:07 minutos, hora exacta. Los equipos de extinción han trasladado durante toda la noche para avanzar trabajando hacia la estabilización del incendio forestal en la Sierra Oeste de Madrid, aunque el fuego sigue presentando especial dificultad en varios sectores. Según la última actualización del 112 Comunidad de Madrid, difundido a las 7 de la mañana, las zonas más complicadas dentro de la región son el entorno del río Cofio, la urbanización El Encinar del Alberche en Villa del Prado y las urbanizaciones situadas al sur del embalse de San Juan, en San Martín de Valdeiglesias. Además, las previsiones meteorológicas no favorecen las labores de extinción. Las rachas de viento, que pueden alcanzar los 30 kilómetros por hora durante la jornada, podrían dificultar el trabajo de los efectivos desplegados sobre el terreno y complicar la evolución de este incendio. Paralelamente, les tenemos que hablar de las visitas que se produjeron ayer a las zonas afectadas, donde estuvieron el presidente del Gobierno, Pedro Sánchez, o la presidenta regional madrileña, Isabel Díaz Ayuso, que acompañó a los reyes de España, Felipe VI y Leticia. El jefe del Estado destacó en su intervención el buen mensaje que traslada la coordinación ejemplar entre administraciones públicas en las labores de extinción de estos incendios, resaltando además que unidos se puede afrontar cualquier riesgo. Los reyes mostraron su comprensión y solidaridad con los desplazados que lo han pasado y lo siguen pasando muy mal. El jefe del Ejecutivo, Pedro Sánchez, por su parte, afirmaba en Navaluenga, donde se sitúa el centro de mando del dispositivo contra los incendios, que quedan horas complejas, y anunciaba que esta semana se decretarán las zonas quemadas como gravemente afectadas. Radio Hora, 8:09 minutos, hora exacta.
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4: Hoy es lunes 27 de julio de 2026. Hoy cumplen años, entre otras, las siguientes personas. El actor y humorista Santi Rodríguez cumple 61 años y la cantante española Aitana Ocaña cumple 27. Radio Hora, 8:10 minutos, hora exacta.
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1: Tal día como hoy, del año 1940, el conejo Bugs Bunny hace su debut oficial en la película Wild Year. Radio Hora. 8:11 minutos, hora exacta. 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Buenos días y buena suerte. Gordo de la Primitiva, combinación ganadora en el sorteo celebrado anoche, 8, 22, 38, 39 y 46. La clave, el número 0. Monoroto, combinación ganadora, 9, 19, 23, 29, 37 y 48. Complementario, el 41, reintegro, el número 8. Radio Hora, 8:12 minutos, hora exacta.
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1: Tal día como hoy, del año 1998, el piloto español Carlos Sainz vence en el Rally de Nueva Zelanda y se convierte en plusmarquista absoluto de la historia del Campeonato del Mundo con 22 victorias. Radio Hora. 8:13 minutos, hora exacta. Y a continuación, vamos a hacer un repaso de las temperaturas por algunos de los municipios de la Comunidad de Madrid. En estos momentos, Alcalá de Henares registra una temperatura de 19 grados.
4: 20 grados en Navalcarnero.
1: 19 en Alcobendas.
4: 20 en Parla.
1: 20 en Alcorcón.
4: 20 en Pinto.
1: 20 en Aranjuez.
4: 19 en Pozuelo de Alarcón.
1: 19 también en Arganda del Rey.
4: 18 en Rascafría.
1: Arroyomolinos, 19 grados.
4: Rivas Vacia Madrid, 19.
1: Boadilla del Monte, 18.
4: San Agustín del Guadalís, 18.
1: Villanueva del Pardillo, 18 grados.
4: San Fernando de Henares, 20.
1: Majadahonda, 19.
4: 18 grados en San Lorenzo del Escorial.
1: Humanes de Madrid, 20.
4: San Sebastián de los Reyes, 19.
1: Buitrago de Lozoya, 17.
4: Sevilla la Nueva, 19.
1: 18 en Collado Villalba.
4: 18 en Somosierra.
1: 18 en Colmenar Viejo.
4: 20 en Torrejón de Ardoz.
1: 20 en Coslada.
4: Torrejón de la Calzada, 20.
1: El Álamo, 19.
4: Torrejón de Velasco, 19.
1: Fuenlabrada, 20.
4: 18 grados en Torrelodones.
1: Getafe, 20.
4: Tres Cantos, 19.
1: Las Rozas, 19.
4: Valdemorillo, 20.
1: Leganés, 20.
4: 20 grados en Valdemoro.
1: Moraleja de Medio, 19 grados.
4: Villanueva de la Cañada, 19.
1: 20 en Móstoles.
4: Villaviciosa de Odón, 19 grados.
1: En el centro de Madrid, en estos momentos, 20 grados la temperatura. La máxima para hoy, en la capital de España, 35. Radio Hora. 8, 14 minutos, hora exacta.
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1: Radio Hora, 8:15 minutos, hora exacta.
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1: Titulares de noticias que ampliamos minuto a minuto con las voces informativas de
4: Fernando Ballesteros
1: y Gerardo Quintana. En los controles de audio, Pablo Fernández. Titulares nacionales.
4: Más de 110.000 personas evacuadas o confinadas y 81.000 hectáreas quemadas en los incendios de Madrid, Ávila y Castellón.
1: El incendio de Ávila ya es el mayor de la historia de España. Ha arrasado ya con al menos 50.000 hectáreas.
4: El presidente del gobierno, Pedro Sánchez, visita zonas de los incendios de Ávila y anuncia que las declarará gravemente afectadas.
1: Dimiten el presidente y el consejero delegado de Plus Ultra, investigados por el préstamo a la aerolínea.
4: El grupo mixto dará a Javier Ortega Smith el mismo trato que a José Luis Ábalos. No hablará en el pleno ni tendrá cupo para iniciativas.
1: Radio Hora, 8:16 minutos, hora exacta. Más titulares de noticias internacionales.
4: Los ataques israelíes han matado ya a más de 1.200 palestinos desde la última declaración de alto el fuego en la Franja de Gaza.
1: La policía chilena detiene a un exmilitar prófugo condenado por el homicidio del cantautor Víctor Jara.
4: Donald Trump vuelve a confiar en la solución diplomática y ordena el cese temporal de los bombardeos sobre Irán.
1: Bruselas admite que la fuga de talento es una de las vulnerabilidades más urgentes de Europa en inteligencia artificial.
4: Irán anuncia avances en las conversaciones con Omán sobre la gestión del Estrecho de Hormuz.
1: Radio Hora, 8:17 minutos, hora exacta. Titulares con la actualidad en la Comunidad de Madrid.
4: Desarticulada una red asentada en Madrid que robaba a creadores de contenido digital.
1: Chamberí, la remodelación de la calle Alonso Cano sumará 120 árboles y más espacio peatonal.
4: Moratalaz, detenido un hombre tras atracar a punta de cuchillo una panadería y huir en una moto robada.
1: Metro de Madrid corta la línea 9B entre Rivas y Arganda hasta el 13 de agosto.
4: Atocha estrena macroaparcamiento tras una inversión de 26 millones de euros.
1: Madrid conmemora los 5 años de la declaración del paisaje de la luz como patrimonio mundial de la UNESCO. Y hasta aquí los titulares. Próxima actualización a las 8:30, 7:30 en Canarias. Radio Hora. 8:17 minutos, hora exacta.
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1: Y volvemos a la Agencia Estatal de Meteorología y nos informa Javier Andrés. Javier, buenos días.
0: Buenos días, comenzamos la semana en la Comunidad de Madrid con ascensos térmicos. Las máximas hoy pueden alcanzar los 36 grados de forma puntual en el Valle del Tajo y de sus tributarios. Hoy con máximas de 35 en Alcalá de Henares, Aranjuez, Getafe, Móstoles, San Sebastián de los Reyes y Majadahonda. 34 en Madrid y San Martín de Valdeiglesias, 33 en Collado Villalba y 31 en Navacerrada. Mañana las temperaturas continuarán subiendo, alcanzando mañana una máxima de 38 grados en la capital. A partir del miércoles las temperaturas se mantendrán altas. El viento hoy comienza flojo del nordeste, tendiendo a variable en las horas centrales. Hoy tenemos cielo despejado. Es una información de AM.
1: Es Javier Andrés. En estos momentos, en el centro de Madrid, tenemos una temperatura de 20 grados. La máxima prevista para hoy en la capital de España, 35. El cielo está despejado y no hay previsión de lluvias para hoy. En estos momentos, la humedad relativa del aire es del 46%. Anochecerá oficialmente en la capital a las 9:34 minutos de la noche. Radio Hora. 8:19 minutos, hora exacta. Agentes de la policía local de Benidorm, en la provincia de Alicante, rescataron a un menor de edad que se encontraba encima de un aparato de aire acondicionado del piso 21 de un edificio de Benidorm. Tras ello, se produjo la detención del padre.
4: La policía alicantina acudió al lugar de los hechos tras recibir el aviso de que un niño se hallaba en una situación de extremo peligro en el exterior de una vivienda situada en una 21ª planta, según informa el cuerpo de seguridad.
1: Cuando llegaron a la vivienda, observaron que el niño se encontraba sobre el aparato y pudieron rescatarlo.
4: Fuentes policiales han recalcado que la rápida intervención de los agentes permitió poner al menor a salvo e informaban también de que el progenitor fue arrestado por los hechos.
1: Radio Hora, 8:20 minutos, hora exacta. 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
4: Van der Poel se llevó la última etapa del Tour de Francia, que más allá de ser un paseo triunfal, como siempre para el ganador de la Gran Boucle, fue una auténtica demostración de buen ciclismo por parte del ganador del Tour de Francia, Tadej Pogačar, y del vencedor de esta última etapa. Al final ese premio de consolación se lo llevó Van der Poel, pero Pogačar se lleva en esta prueba 5 etapas. Conquista su 5º Tour y entra en el Olimpo de los elegidos y además se permitió el lujo de en la penúltima etapa ayudar a su compañero de equipo del Toro para consolidar la tercera posición. Precisamente el mexicano se subió ayer al tercer escalón del podium, mientras que el segundo fue Evenepoel. En cuanto a los españoles, Ayuso, que terminó en la 7ª posición, fue el mejor de los nuestros.
1: Las deportivas continuarán en el próximo minuto. Radio Hora. 8:21 minutos, hora exacta. Tal día como hoy, del año 1996, en Atlanta, Estados Unidos, muere una persona y resultan heridas 111 tras un atentado terrorista durante la celebración de los Juegos Olímpicos.
4: Lando Norris se llevó ayer la primera victoria de la temporada en el Gran Premio de Hungría. Norris, a pesar de algún fallo en la salida, donde fue adelantado por su compañero Piastri, y durante la prueba fue el más regular y se llevó el triunfo por delante de Max Verstappen, que hizo una gran carrera y se llevó el premio a piloto de la jornada. El tercer escalón del podium fue para Antonelli, pero esa tercera posición le viene bien al joven italiano, que vio como sus más directos rivales, Russell y Hamilton, entraron por detrás de él en la prueba, por lo que hace más sólida su primera posición y aumenta su diferencia respecto a sus inmediatos perseguidores. En cuanto a los españoles, mal los Williams con Carlos Sainz y bien los Aston Martin con Fernando Alonso como piloto destacado. Es cierto que todavía se quedó muy lejos de los puntos. El asturiano entró en la 14ª posición, pero el paquete de mejoras que ha introducido la escudería en los últimos días ya empieza a dar resultado.
1: Tal día como hoy, del año 1998, el piloto español Carlos Sainz vence en el Rally de Nueva Zelanda y se convierte en plusmarquista absoluto de la historia del Campeonato del Mundo con 22 victorias. Las deportivas concluirán en el próximo minuto. Radio Hora. 8:22 minutos, hora exacta.
4: Y una semana después del final del Campeonato del Mundo, el capítulo del mercado de fichajes es el gran protagonista y un nombre propio por encima del resto, el de Jan Diomandé, el jugador costamarfileño de 19 años que se va a convertir de forma oficial en las próximas horas en nuevo integrante de la plantilla del Real Madrid de cara a la próxima temporada. El jugador tiene 19 años, saltó al fútbol profesional en las filas del Club Deportivo Leganés hace poco más de un año y en apenas unos partidos llamó la atención de los ojeadores del RB Leipzig. Estos se lo llevaron al fútbol alemán y la pasada temporada en la Bundesliga firmó una tarjeta con 13 goles y 9 asistencias. Eso le ha valido para despertar el interés del Paris Saint-Germain y del Real Madrid. Ayer, a última hora, los parisinos se retiraban de la puja y aducían que la operación se ha ido a unas cifras prohibitivas. En cualquier caso, el Real Madrid cerrará este fichaje por una cifra que se va a ir bastante por encima de los 100 millones de euros.
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1: Radio Hora, 8:25 minutos, hora exacta.
3: Sol y su horóscopo. Aries.
5: Te sentirás algo más cómodo que otros días anteriores porque las emociones y sentimientos van a tener mayor protagonismo. Posibles dolores de espalda, de dinero, bien.
3: Tauro.
5: Estás en un momento ideal para iniciar algún romance o consolidar una relación. Debes esforzarte por ser más flexible y dialogar más con los que más quieres. Todo va a ir bien.
3: Géminis.
5: Debes escuchar más a tus seres queridos. Tu corazón es extremadamente noble y tú quieres lo mejor para ellos, pero lo que tú crees que más les conviene podría no ser lo que ellos desean.
3: Cáncer.
5: Es el signo del día. Hoy la suerte estará contigo, amigo Cáncer. Ya sea para traer triunfos y otras cosas buenas, como igualmente para evitar que te pasen cosas malas. Tu número de la suerte, el 4.
1: Hoy es lunes 27 de julio de 2026, en Día Mundial del Cáncer de Cabeza y Cuello y Día Mundial de Andar con Zancos. Radio Hora. 8:26 minutos, hora exacta.
3: Sol y su horóscopo. Leo.
5: Hoy debes moverte con mucha prudencia y reflexión en el ámbito laboral, los negocios y asuntos materiales en general. Vas a convertir en victoria una posible derrota.
3: Virgo.
5: Disfrutarás de una jornada más favorable o relajada de lo que suele ser habitual, sobre todo hacia la segunda mitad del día. Momentos de alegría y felicidad, problemas o conflictos que se arreglan.
3: Libra.
5: Estarás especialmente intuitivo y tomarás decisiones bastante inspiradas en el trabajo, pero también ese mismo lado intuitivo te hará darte cuenta de que algunas personas, a las que tú consideras amigas o aliadas, son en realidad enemigos. Ten cuidado.
3: Escorpio.
5: Hoy tendrás un día feliz de cara al exterior, aunque al mismo tiempo con mucha inestabilidad en tu interior. La alegría o optimismo que muestres por fuera quizás no se corresponda con tu verdadero estado emocional.
1: Radio Hora. 8:27 minutos, hora exacta.
3: Sol y su horóscopo.
1: Sagitario.
5: Momento muy favorable para que tomes iniciativas, tanto de trabajo como de tipo personal, o en todo caso para que despliegues una gran actividad o emprendas un importante viaje.
3: Capricornio.
5: Hoy vas a sentirte un poquito melancólico, aunque en realidad no haya motivos para ello. No habrá problemas en el trabajo, pero puede que sufras algún desengaño en el ámbito del amor.
3: Acuario.
5: Muchos problemas o preocupaciones, tanto en el trabajo como en otros ámbitos, se podrían solucionar estos días o iniciar el camino hacia una futura solución más adelante. Nuevas y muy buenas amistades.
3: Piscis.
5: Estás en un momento de sembrar y abrir nuevos caminos, especialmente en el trabajo. Por ello, no esperes recoger grandes frutos. Estos van a llegar, sin duda, más adelante. Cuida un poquito más de tu salud.
1: Radio Hora, 8:28 minutos, hora exacta.
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El nigeriano Yoma Desoye se ha convertido en un ejemplo de superación tras graduarse en enfermería con 65 años. El hombre, padre de 5 hijos, ha conseguido el título universitario después de años de esfuerzo y dedicación y además lo ha hecho junto a uno de sus hijos con quien compartió los años de carrera. Durante su graduación quiso aprovechar la ocasión para lanzar un mensaje a todos aquellos que creen que ya es demasiado tarde para empezar una nueva etapa. No hagan caso a quienes dicen que son demasiado mayores para la universidad. Si yo pude hacerlo, otros también pueden. La gente es más brillante de lo que cree y más fuerte de lo que se piensa. Además, animó a perseguir a todos los sueños sin importar la edad.

0: Radio Hora, 8:29 minutos, hora exacta. 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
2: 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Voces informativas:
3: Fernando Ballesteros
2: y Gerardo Quintana. En los controles de audio, Pablo Fernández. Titulares de noticias que ampliamos minuto a minuto. Nacionales:
3: los Reyes visitan en Villamanta a los desalojados por los incendios de Madrid.
2: El incendio de Ávila ya es el mayor de la historia de España. Ha arrasado hasta el momento 50.000 hectáreas.
3: La UME asegura que el incendio entre Ávila y Madrid está contenido, pero todavía con cabezas activas.
2: Castellón de la Plana, el incendio de Val de Uxó mantiene desalojados más de una quincena de núcleos urbanos.
3: Nuevo cambio en el tiempo en las próximas horas que podría desembocar en la cuarta ola de calor del verano esta misma semana.
2: Alberto Núñez Feijóo moviliza al Partido Popular para subrayar que España está peor que hace 3 años y que Pedro Sánchez ha fallado a la gente.
3: Y en deportes, Fórmula 1, Lando Norris gana su primera carrera del año en Hungría y Antonelli muestra madurez para afianzarse tras su tercer puesto como líder del Mundial.
2: Radio Hora. 8:31 minutos, hora exacta. Más titulares de noticias. Ahora, con la actualidad internacional.
3: Los incendios en Francia han dejado ya más de 250.000 evacuados y han puesto en alerta máxima al oeste de Burdeos.
2: Grecia anuncia la destrucción de 2 misiles lanzados desde Yemen contra una refinería de Arabia Saudí.
3: La policía abate al terrorista islamista que atropelló mortalmente a una mujer e hirió a 29 personas más en el Orgullo de Berlín.
2: Estados Unidos, la policía de Seattle investiga un tiroteo durante un festival con varias víctimas.
3: Rumanía derriba un dron que sobrevolaba su espacio aéreo y es el tercero en 3 días, por lo que el gobierno de Bucarest ha convocado al embajador ruso.
2: Perú, al menos 5 muertos y 15 heridos tras una colisión múltiple de autobuses y un camión en el sur de la nación. Radio Hora. 8:32 minutos, hora exacta. Titulares con la actualidad en la Comunidad de Madrid.
3: La NASA confirma que su estación en la localidad madrileña de Robledo no sufre daños estructurales significativos por el incendio.
2: La Comunidad de Madrid prepara 300.000 kilos de forraje para abastecer al ganado afectado por el incendio.
3: Vox se queda con el mínimo de concejales para mantener grupo municipal propio en el Ayuntamiento de la capital.
2: La tasa de repetición en la ESO pública de Madrid baja hasta el 6,8%.
3: Los campamentos gratuitos llevan el verano a 4.700 menores vulnerables en la comunidad madrileña.
2: Puente de Vallecas, fallece un joven motorista tras accidentarse en la avenida de la Albufera. Estos fueron los titulares.
3: Y esta es la hora.
2: 8:33 minutos, hora exacta.
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2: Y nos vamos hasta la Agencia Estatal de Meteorología y nos informa Noelia García. Noelia, buenos días.
5: Buenos días. Hoy lunes empieza la semana con tiempo estable y veraniego. Suben las temperaturas en gran parte del país y lo hacen notablemente en zonas del interior y en Galicia. Se van a superar los 35 grados en el sur y este de la península, Baleares y Galicia, y ya se podrán alcanzar 40 grados en localidades de Extremadura o Andalucía. Los termómetros marcarán 40 grados en Córdoba, 39 en Ourense, 37 grados en Cáceres, 34 en Albacete, 33 grados en Salamanca o 27 en Oviedo. Será un día soleado con cielo poco nuboso o despejado. Únicamente alguna lluvia muy débil esta mañana en el Cantábrico por nubes bajas o algún chubasco en Baleares. En cuanto al viento, destacamos levante fuerte en el estrecho. Es una información de AEMET.
2: Gracias, Roz. Noelia García. En estos momentos, en el centro de Madrid, tenemos una temperatura de 21 grados. La máxima prevista para hoy en la capital de España, 35. El cielo está despejado y no hay previsión de lluvias para hoy. En estos momentos, la humedad relativa del aire es del 44%. Anochecerá oficialmente en la capital a las 9:34 minutos de la noche. Hoy es lunes 27 de julio de 2026, santoral del día, Pantaleón, Cucufate, Galactorio, Sabigóntora, Aurelio, Liliosa, Celestino, Desiderato, Eclesio y Urso. Radio Hora. 8:35 minutos, hora exacta.
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2: Lee, observa, escucha intensamente, como si tu vida dependiera de ello. Joyce Carol Oates.
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2: Hoy cumple 27 años la cantante española Aitana Ocaña. También hoy cumple años 61 el actor y humorista español Santi Rodríguez. Tal día como hoy, del año 1994, nos dejaba la escritora española de la generación del 27, Rosa Chacel. También tal día como hoy, del año 2013, fallecía Fernando Alonso, profesor de ballet y bailarín cubano, fundador del Ballet Nacional de Cuba. Radio Hora. 8:36 minutos, hora exacta. Hoy es lunes 27 de julio de 2026.
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2: Y vamos a conocer cómo se circula en estos momentos por las vías madrileñas. Desde el Gabinete de Tráfico del Ayuntamiento de Madrid nos informa de nuevo Beatriz Gómez. Beatriz, buenos días.
6: Hola Gerardo, buenos días de nuevo. Continúa el ambiente de tranquilidad en las vías madrileñas durante esta mañana de lunes. La situación ha mejorado de forma notable en la M30, donde la circulación lenta únicamente persiste a la altura de Méndez Álvaro en dirección A3. Los accesos a la capital presentan también una clara mejoría y en estos momentos solo quedan complicaciones en la entrada por la A1, Avenida de América, el acceso del Nudo Norte al Paseo de la Castellana y la entrada de la A6 por Avenida de América.
2: Pues Beatriz, muchísimas gracias y te deseamos un muy feliz comienzo de semana. Hasta mañana.
6: Hasta mañana.
2: Radio Hora, 8:37 minutos, hora exacta. Las autoridades chilenas detuvieron el pasado sábado al exoficial del ejército Nelson Haas Massey, el último condenado que permanecía prófugo por el secuestro y homicidio del cantautor Víctor Jara tras el golpe de Estado del año 1973.
3: Haas Massey fue condenado a un total de 25 años y dos días de cárcel por el crimen de Jara y también por el secuestro, tortura y homicidio del entonces director general de prisiones, Litre Quiroga Carvajal, según informaba el Poder Judicial. Según la prensa local, el exmilitar se encontraba escondido en una localidad rural de la región de Los Lagos, a 850 kilómetros al sur de Santiago de Chile.
2: Noticia a noticia, minuto a minuto. Como siempre, desde 1972, Radio Hora, 8:38 minutos, hora exacta. Las obras de remodelación de la calle Alonso Cano en el madrileño distrito de Chamberí permitirán ganar 1.211 metros cuadrados de espacio peatonal y crear 430 metros cuadrados de nuevas zonas ajardinadas.
3: El proyecto contempla la plantación de 120 árboles y más de 1.950 arbustos en el tramo comprendido entre las calles José Abascal y Raimundo Fernández en Villaverde, según informado el Ayuntamiento de la capital.
2: El presidente de Rumanía, Nicusor Dan, ha confirmado en las últimas horas el derribo de un tercer avión no tripulado sobre el espacio aéreo del país, el tercero en otros tantos días.
3: Por eso, el gobierno de Bucarest ha dado orden de convocar al embajador de Rusia después de que la fiscalía rumana concluyera que el primer dron que se había derribado el pasado viernes era un modelo empleado por el ejército ruso en la guerra contra Ucrania.
2: Radio Hora, 8:39 minutos, hora exacta. Tal día como hoy, del año 1986, grandes inundaciones en la huerta murciana se saldan con pérdidas de 5.000 millones de pesetas. La tasa de repetición en educación secundaria obligatoria, la ESO, en los centros públicos de la Comunidad de Madrid se situó en el 6,8% durante el curso 2024-2025 frente al 7,3% registrado en 2022-2023.
3: Así lo señalaba la directora general de Bilingüismo y Calidad de la Enseñanza, Beatriz Rodríguez, durante la última comisión de Educación, Ciencia y Universidades de la Asamblea de Madrid antes del verano. Según defendió la dirigente madrileña, el descenso demuestra que las medidas de apoyo aplicadas antes de decidir que un alumno no promocione están dando buenos resultados.
2: Radio Hora, 8:40 minutos, hora exacta. 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
2: A la hora de evitar el aumento de peso, la mayoría de las estrategias se centran en una combinación de ejercicio físico y control de la dieta. Y precisamente en este último ámbito entra también el vigilar y limitar lo que se bebe, ya que aunque a menudo no nos acordemos de ello, algunas bebidas, como las que contienen alcohol, también influyen en nuestro peso corporal.
3: Uno de los grandes problemas que trae aparejado el consumo de alcohol en cuanto al peso corporal es lo que conocemos como calorías vacías. Es decir, que el organismo puede transformar las calorías de alcohol en energía, pero esas calorías no contienen nutrientes ni minerales.
2: De hecho, el alcohol supone un esfuerzo adicional para el sistema digestivo que prioriza su eliminación sobre la de los demás nutrientes. Continuará en el próximo minuto, Radio Hora. 8:41 minutos, hora exacta. Así actúa el alcohol en tu cuerpo, provocando que engordes. Conclusión.
3: Por ejemplo, el cuerpo típicamente digiere los carbohidratos en primer lugar. Sin embargo, debido a la naturaleza tóxica del alcohol, cuando éste está presente, el organismo cambia y centra sus esfuerzos en quemarlo, minimizando el uso de energía de otras fuentes.
2: El resultado, por ejemplo, es la acumulación de grasa en el abdomen, la célebre barriga cervecera, ya que el cuerpo deja de quemar energía de las grasas para, en su lugar, procesar el alcohol. 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
2: Radio Hora. 8:42 minutos, hora exacta.
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2: Y vamos a conocer cómo se circula en estos momentos por las carreteras españolas. Desde la Dirección General de Tráfico nos informa Daniel González. Daniel, buenos días.
9: ¿Qué tal? Muy buenos días. Pues les seguimos pidiendo que eviten desplazarse por carreteras de la Sierra Oeste de Madrid en la zona de incendios de Ávila, Toledo y Castellón y que se mantengan informados a través de los canales oficiales. A esta hora los incendios forestales están cortando 43 carreteras secundarias, 13 en la provincia de Toledo, destacando entornos del Real de San Vicente, Escalona, la Iglesiola del Pietaro, Castillo de Bayora. También en Ávila, 12 carreteras cortadas en entornos como Cebreros, Burgo, Hondo, Guisando o también Mijares, otras 10 en la Comunidad de Madrid con entornos.

0: ha dejado múltiples víctimas por impactos de bala durante la celebración de un concurrido festival, el Seattle Center. Así lo han confirmado las autoridades locales. Por el momento, no se ha precisado el número de heridos ni la gravedad de su estado.
1: Las primeras informaciones confirmadas hace escasamente unos segundos hablan de que el Departamento de Policía de Seattle ha confirmado el incidente a través de un mensaje publicado en la red social X y habla de dos víctimas mortales. En la publicación, además, la autoridad ha pedido a la población que evite la zona mientras continúa la investigación para esclarecer los detalles de lo sucedido. La policía está investigando el tiroteo. Hay víctimas de disparos. Se registraron estos en el Seattle Center. Habrá más información próximamente. Por favor, eviten la zona, ha señalado el cuerpo policial.
0: Radio Hora. 8:45 minutos, hora exacta.
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0: Titulares de noticias que ampliamos minuto a minuto con las voces informativas de
1: Fernando Ballesteros
0: y Gerardo Quintana. En los controles de audio, Pablo Fernández. Titulares nacionales.
1: Más de 110.000 personas evacuadas o confinadas y 81.000 hectáreas quemadas en los incendios de Madrid, Ávila y Castellón de la Plana.
0: El incendio de Ávila ya es el de mayor envergadura de la historia de España. Ha arrasado hasta el momento 50.000 hectáreas.
1: El rey Felipe VI destaca la coordinación ejemplar ante los incendios y recuerda que unidos se puede afrontar cualquier riesgo.
0: Las labores de extinción en Madrid se centran en tres frentes, con precaución, con preocupación por reactivaciones al norte del embalse de San Juan junto a Pelayos de la Presa.
1: La presidenta regional, Isabel Díaz Ayuso, anuncia una recuperación inédita ante los incendios y pide no enfrentar a los pueblos.
0: Pedro Sánchez visita zonas de los incendios de Ávila y anuncia que las declarará gravemente afectadas y afirma quedan horas muy complejas.
1: El gobierno de España insta a Israel a desescalar la violencia de los colonos en Cisjordania.
0: Radio Hora, 8:46 minutos, hora exacta. Más titulares de noticias internacionales.
1: Los ataques israelíes han matado ya a más de 1.200 palestinos desde la última declaración de alto el fuego en la Franja de Gaza.
0: La policía chilena detiene a un exmilitar prófugo condenado por el homicidio del cantautor Víctor Jara.
1: El presidente de Estados Unidos, Donald Trump, vuelve a confiar en la solución diplomática y ordena el cese temporal de los bombardeos sobre Irán.
0: Zelensky asegura que Rusia ha solicitado 30.000 militares adicionales a Corea del Norte. Radio Hora. 8:47 minutos, hora exacta. Titulares con la actualidad en la Comunidad de Madrid.
1: Desarticulada una red asentada en Madrid que robaba a creadores de contenido digital.
0: Chamberí, la remodelación de la calle Alonso Cano sumará 120 árboles y más espacio peatonal.
1: Moratalaz, ha sido detenido un hombre tras atracar a punta de cuchillo una panadería y huir en una moto robada.
0: Metro de Madrid corta la línea 9B entre las estaciones de Rivas y Arganda hasta el próximo 13 de agosto.
1: Atocha estrena macroaparcamiento tras una inversión de 26 millones de euros.
0: Madrid conmemora los 5 años de la declaración del paisaje de la luz como patrimonio mundial de la UNESCO. Y hasta aquí los titulares. Radio Hora. 8:47 minutos, hora exacta.
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0: Y volvemos a la Agencia Estatal de Meteorología y nos informa Javier Andrés. Javier, buenos días.
4: Buenos días. Comenzamos la semana en la Comunidad de Madrid con ascensos térmicos. Las máximas hoy pueden alcanzar los 36 grados de forma puntual en el Valle del Tajo y de sus tributarios. Hoy con máximas de 35 en Alcalá de Henares, Aranjuez, Getafe, Móstoles, San Sebastián de los Reyes y Majadahonda. 34 en Madrid y San Martín de Valdeiglesias, 33 en Collado Villalba y 31 en Navacerrada. Mañana las temperaturas continuarán subiendo, alcanzando mañana una máxima de 38 grados en la capital. A partir del miércoles las temperaturas se mantendrán altas. El viento hoy comienza flojo del nordeste, tendiendo a variable en las horas centrales. Hoy tenemos cielo despejado. Es una información de AM.
0: Gracias, Javier Andrés. 21 grados, la temperatura en estos momentos en el centro de Madrid. La máxima prevista para hoy en la capital de España, 35. El cielo está despejado y no hay previsión.

0: de lluvias para hoy. 43% es la humedad relativa del aire en estos momentos. Anochecerá oficialmente en la capital a las 9:34 minutos de la noche. Radio Hora. 8:49 minutos, hora exacta. 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Radio Hora, 8:50 minutos, hora exacta. Sol y su horóscopo. Aries.
1: Te sentirás algo más cómodo que otros días anteriores porque las emociones y sentimientos van a tener mayor protagonismo. Posibles dolores de espalda, de dinero, bien.
0: Tauro.
1: Estás en un momento ideal para iniciar algún romance o consolidar una relación. Debes esforzarte por ser más flexible y dialogar más con los que más quieres. Todo va a ir bien.
0: Géminis.
1: Debes escuchar más a tus seres queridos. Tu corazón es extremadamente noble y tú quieres lo mejor para ellos, pero lo que tú crees que más les conviene podría no ser lo que ellos desean.
0: Cáncer.
1: Es el signo del día. Hoy la suerte estará contigo, amigo Cáncer. Ya sea para traer triunfos y otras cosas buenas, como igualmente para evitar que te pasen cosas malas. Tu número de la suerte, el 4.
0: Radio Hora. 8:51 minutos, hora exacta. Sol y su horóscopo. Leo.
1: Hoy debes moverte con mucha prudencia y reflexión en el ámbito laboral, los negocios y asuntos materiales en general. Vas a convertir en victoria una posible derrota.
0: Virgo.
1: Disfrutarás de una jornada más favorable o relajada de lo que suele ser habitual, sobre todo hacia la segunda mitad del día. Momentos de alegría y felicidad. Problemas o conflictos que se arreglan.
0: Libra.
1: Estarás especialmente intuitivo y tomarás decisiones bastante inspiradas en el trabajo. Pero también ese mismo lado intuitivo te hará darte cuenta de que algunas personas, a las que tú consideras amigas o aliadas, son en realidad enemigos. Ten cuidado.
0: Escorpio.
1: Hoy tendrás un día feliz de cara al exterior, aunque al mismo tiempo con mucha inestabilidad en tu interior. La alegría u optimismo que muestres por fuera quizás no se corresponda con tu verdadero estado emocional.
0: Radio Hora. 8:52 minutos, hora exacta. Sol y su horóscopo. Sagitario.
1: Momento muy favorable para que tomes iniciativas, tanto de trabajo como de tipo personal. O en todo caso, para que despliegues una gran actividad o emprendas un importante viaje.
0: Capricornio.
1: Hoy vas a sentirte un poquito melancólico, aunque en realidad no haya motivos para ello. No habrá problemas en el trabajo, pero puede que sufras algún desengaño en el ámbito del amor.
0: Acuario.
1: Muchos problemas o preocupaciones, tanto en el trabajo como en otros ámbitos, se podrían solucionar estos días o iniciar el camino hacia una futura solución más adelante. Nuevas y muy buenas amistades.
0: Piscis.
1: Estás en un momento de sembrar y abrir nuevos caminos, especialmente en el trabajo. Por ello, no esperes recoger grandes frutos. Estos van a llegar, sin duda, más adelante. Cuida un poquito más de tu salud.
0: Radio Hora. 8:53 minutos, hora exacta. Hoy es lunes 27 de julio de 2026. Tal día como hoy, del año 1994, en San Sebastián, el empresario donostiarra José Manuel Olarte es asesinado por la banda terrorista ETA. También tal día como hoy, del año 1974, en Estados Unidos, la Cámara de Representantes inicia un proceso contra el presidente Richard Nixon por su implicación en el escándalo Watergate. 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
0: 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Noticia a noticia, minuto a minuto, de 7 a 9 de la mañana. Y en el próximo minuto, el resumen final de titulares del día de hoy. Radio Hora. 8:55 minutos, hora exacta. Y a continuación, vamos a hacer un repaso por los principales titulares de noticias que les hemos venido ampliando hoy desde las 7 en punto de la mañana.
3: Continúan los trabajos para controlar los incendios de Ávila, Madrid y Castellón en el peor verano de la historia.
0: El incendio de Ávila ha quemado ya 50.000 hectáreas y es el mayor de la historia de España.
3: La Unidad Militar de Emergencias afirma que el incendio entre Ávila y Madrid está contenido, aunque todavía con cabezas activas.
0: Nuevo cambio en el tiempo en las próximas horas que podría desembocar en la cuarta ola de calor del verano durante esta semana.
3: Alberto Núñez Feijóo moviliza al Partido Popular para subrayar que España está peor que hace 3 años y que Sánchez ha fallado a la gente.
0: El Consejo de Ministros declarará gravemente afectadas las zonas arrasadas por los incendios. Radio Hora. 8:56 minutos, hora exacta.
3: Los incendios en Francia dejan ya 250.000 evacuados y ponen en alerta máxima el oeste de Burdeos.
0: La policía chilena detiene a un exmilitar prófugo condenado por el homicidio del cantautor Víctor Jara.
3: 2 muertos y al menos 4 heridos en un tiroteo durante un festival en la localidad estadounidense de Seattle.
0: Bruselas admite que la fuga de talento es una de las vulnerabilidades más urgentes de Europa en inteligencia artificial.
3: La policía abate al terrorista islamista que atropelló mortalmente a una mujer y que hirió a otras 29 personas en el Orgullo de Berlín.
0: Radio Hora, 8:56 minutos, hora exacta.
3: La NASA confirma que su estación en Robledo de Chabela, en Madrid, no sufre daños estructurales significativos por el incendio.
0: Desarticulada, una red asentada en Madrid que robaba a creadores de contenido digital.
3: La Comunidad de Madrid prepara 300.000 kilos de forraje para abastecer al ganado afectado por el incendio.
0: Chamberí, la remodelación de la calle Alonso Cano, sumará 120 árboles y más espacio peatonal.
3: Vox se queda con el mínimo de concejales para mantener grupo municipal propio en el Ayuntamiento de la capital.
0: Moratalaz, detenido tras atacar a punta de cuchillo una panadería y huir en una moto robada.
3: La tasa de repetición en la ESO, pública en Madrid, baja hasta el 6,8%.
0: Madrid conmemora los 5 años de la declaración del paisaje de la luz como Patrimonio Mundial de la UNESCO.
3: Puente de Vallecas, muere un joven motorista tras accidentarse en la avenida de la Albufera.
0: Atocha estrena macroaparcamiento tras una inversión de 26 millones de euros.
3: Los campamentos gratuitos llevan el verano a 4.700 menores vulnerables en la comunidad madrileña.
0: Metro de Madrid corta la línea 9B entre las estaciones de Rivas y Arganda hasta el próximo 13 de agosto. Y hasta aquí este resumen de noticias. Radio Hora, 8:58 minutos, hora exacta. 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

0: Pues aquí seguimos, una semana más, la última de ya de esta temporada. La verdad es que, bueno, ya el cuerpo va pidiendo vacaciones. Yo hoy estoy con un sueño, la verdad, que no puedo ya ni con mi alma. Yo si tuviera ahora aquí una camita, eso decía Pablito en una publicidad, me echaba a dormir hasta la hora de la comida, que me avisara, me dijera Pablito, oye, que ya es la hora de comer. Pues nada, ya me levantaba ya totalmente repuesto y descansado. Pero bueno, de momento es lo que hay. Nos queda todavía esta semana a disfrutarla a tope, haciendo Radio Hora y disfrutando de la compañía de todos nuestros amigos radioreros a través de nuestra aplicación móvil, la app de Radio Hora, que bueno, pues hace un momento nos estábamos mirando, nos ofrecía nuestro querido amigo Luis, que colabora con nosotros en el tema de la aplicación móvil. Nos ofrecía distintos datos, distintos detalles de la app de Radio Hora y, por ejemplo, en estos momentos nos estaban escuchando amigos radioreros de distintos países, no solo de España, sino también a través de la aplicación en Argentina, en México, en Estados Unidos, en Francia y en Alemania. Así que un fuerte abrazo para todos vosotros, amigos radioreros. Nos sintonicéis, nos oigáis desde donde nos oigáis. Por ejemplo, nuestro amigo Gabáis, desde Argentina, que allí es madrugada. Así que un fuerte abrazo hasta nuestro amigo argentino Gabáis, que es habitual en la escucha de este vuestro informativo de siempre. También el que nos suele escuchar, nuestro amigo David Quiroma, nuestro amigo ex Álamo, ahora Móstoles, que además no solo nos escucha él, sino un mosquito que le viene acompañando toda la noche, que dice, vaya nochecita, me ha dado el mosquito, creo que se quiere empadronar aquí conmigo. Bueno, pues nada, hoy tenemos otro oyente más desde Móstoles, aparte de David, el mosquito que habita en la casa de David, por lo menos durante esta noche y primeras horas de la mañana. Fernando.
1: Sí, los mosquitos, lo peor no es que te piquen, es el sonido. Nocturno, digo, durante el día pueden hacer lo que quieran.
0: Ahí que te zumban el oído, ahí que das ahí un manotazo, de pronto parece que se calla, pero al momento otra vez. Eso, la verdad es que es bastante desesperante, la verdad. No te deja descansar y luego encima ya al final, yo creo que acabas ya tan cansado ya de tal, que te caes rendido, ya te vas a dormir y cuando te despiertas, pues ya tienes la típica picadura.
1: Sí, seguramente te ha picado.
0: Que ha aprovechado el mosquito, ha dicho, mira, este está ya frito, ya es el momento de ponerme yo aquí a hacer un desayuno matutino o una cena un poco tardía y ya está. Y se pone ahí, pues eso, dice, misión cumplida. David dice, acuéstate en el sofá que tenéis por ahí. Pues, hombre, es que si hubiera un sofá, sí que me tumbaba, pues que hay sofá. Ah, bueno, sí, hay uno a la entrada. Sí, no me había dado yo cuenta. Oye, ¿y si hacemos el programa me voy para el sofá y seguimos ahí tumbado?
1: No, mejor lo acabamos ya.
0: Lo acabamos, ¿no?
1: Vamos a acabarlo ya.
0: Dice, a ver, espérate que se me ha cortado esto. Bueno, a ver, espérate, porque es que voy viendo aquí por dos móviles los mensajes y se me ha cerrado esto y me he quedado aquí pillado. Entonces iba a leer un mensaje que nada, ahora no. A ver. Mira, también se ha unido por aquí Literae 90. Dice, ¿podrían echarle un ojo a mi perfil y seguirme? Pues nada, yo ya te he seguido, amigo Literae-90, desde mi perfil de Gerardo y el de Radio Hora. Así que ahora, síguenos también a nosotros, amigo Literae-90, y desde dónde nos escuchas, cuéntanos. También por aquí, nuestro amigo Justo Navas, fotografía, muy buenas, Gerardo. Nos manda un pajarito, ya que está nota de los pajaritos de Radio Hora, nos manda un micrófono, nos manda una radio, nos manda un café, nos manda un bonito amanecer, bueno, nos manda un poquito de todo. Así que nada, Justo, un fuerte abrazo también para ti. David dice, hoy se puede leer braille en mi brazo. Pues sí, si te ha picado el mosquito, claro. Pues tendrá ahí, a ver qué mensaje te ha dejado, David. Esperemos que sea bueno. Que diga, oye, está muy buena tu sangre. Me voy a pasar de nuevo esta noche para seguir aquí, así me pongo ahí con un tripón cervecero, como hablábamos hoy en los minutos de la salud, el alcohol, que no es bueno porque engorda.
1: Sí,
0: son calorías vacías.
1: No es bueno por más cosas, pero sí.
0: Calorías vacías, que se llaman, que sí. No sirven para nada más que para hacernos engordar. Y ahora que viene la operación bikini, que ya, bueno, si no la hemos hecho, ya llegamos un poco tarde, pues se nos va a ver ahí la tripa cervecera si tenemos la oportunidad de ir a la playa o a la piscina.
1: No es ya eso, sino que son calorías que hacen que el cuerpo tenga que hacer un trabajo que no lo hace para, sí. Para las otras cosas.
0: Que en vez de hacer lo que tiene que hacer, pues dedica las energías...
1: Porque al haber alcohol, al ser tóxico, digamos que prima. Y entonces trabaja en ello y deja lo demás.
0: Pues sí. La verdad es que el alcohol nunca es bueno. Eso pasa como el azúcar o la sal, que siempre lo decimos, pero todo en su justa medida. Pues es una copita de vino de vez en cuando. Bueno, pues vale. Una cervecita de vez en cuando. Vale. Si es en alcohol, mejor todavía. Un poquito de sal en la comida. Bueno, un poquitín. O de vez en cuando algo dulce. Bueno, vale, pero ya está. Ya está. No empapuzarse, que luego vienen los problemas. La tía Vicky dice, Gerardo, poco te queda ya. Bien, merecidas tener las vacaciones. Ánimo. Pues sí, ya estamos ya renqueando ya la cuesta arriba ya de esta semana. Ya va el coche y va en primera ahí como... Que no se me cale. Bueno, pues estamos intentando ahí llegar al final de la cuesta, que llegará el próximo viernes, día ya 31, 31 de julio. Además coincidimos justo con el final de mes, el final de temporada, el final de semana y el final ya de todo, ya chimpún, ya por este mes y por esta temporada. No sé, tendremos que hacer algo especial, ¿no, Fernando, del viernes? ¿Qué hacemos?
1: De nada, el programa.
0: El programa ya está, sin más.
1: Al final decimos que es el último.
0: Sin más.
1: Y adiós, muy buenas.
0: Algo especial habrá que hacer, no sé, ¿no?
1: El programa, sí.
0: Bueno, algo se nos ocurrirá.
1: El programa es especial siempre.
0: Sí, pero bueno, yo que sé, algo especial dentro de las especialidades nuestras, ¿no? No sé, allá se nos ocurrirá algo y si no, sobre la marcha, que para eso el bonus pues, track...
1: Al final decimos adiós, ¿no? Solo que en vez de despedirnos hasta el lunes...
0: Decimos hasta el lunes, no, hasta el martes.
1: Nos despedimos día 1 hasta, de septiembre. Hasta el martes 1, efectivamente.
0: 1 de septiembre, oye, qué gusto.
1: O sea, un mes.
0: Un mes y un día. Uh-huh. Oye, qué gusto, ¿no? De no tener que empezar un lunes la semana... Después de las vacaciones se nos va a hacer un poco más llevadero, ¿no?
1: Bueno, de no madrugar, claro. Sí, no madrugar un lunes. Una semana un poquito más corta.
0: Sí, la verdad es que eso sí, siempre se agradece, ¿eh? Bueno, por aquí andaba nuestro amigo Gabáis, también nuestra amiga Vicky, la tía Vicky, también que va saludando a todos los amigos radioreros. Gabáis nos dice muy buen lunes para todos. Que tengan un buen inicio de semana. Pues igualmente te deseamos, amigo Gabáis. 9:08:88 minutos en Canarias, unas cuantas horitas menos. Allí en Argentina, pues exactamente. A ver, espérate que te lo voy a decir. Bueno, tenía yo por aquí la...
1: Cuatro, ¿no?
0: Pues, a ver, tres, cuatro, sí. Ahí serían las 4:08 minutos de la madrugada, si no estoy mal.
1: O sea, 5 horas menos.
0: Sí, 5 horitas. Así que nada, bueno, pues allí nuestro amigo Gabáis, a las 4:09 de la madrugada. Es que mira que tiene mérito, yo siempre lo digo. Qué ganas tiene de escucharnos. Nosotros súper agradecidos de que así sea, pero la verdad es que tienes un meritazo, amigo Gabáis, que tela. Alberto desde Valladolid, yo creo que nos está escuchando ya, había estado en Ávila, pero no sé si sigue en Ávila o ya se ha vuelto a Valladolid. Vamos a ver qué nos dice. Bueno, estaba hablando también por el tema de los incendios, que vaya, días que llevamos con los incendios, qué imágenes tan tristes, tan penosas. La situación que está viviendo miles de personas desalojadas de sus hogares sin saber hasta cuándo van a poder volver, en qué condiciones van a encontrar sus hogares, si van a estar quemados, inclusive hay saqueos, inclusive que también ya le vale a más de uno aprovechar la desgracia ajena para encima, pues eso. La gente, el ser humano, en momentos así, por un lado se demuestra lo bueno del ser humano, la solidaridad, la empatía, la ayuda, y por otro lado lo más deleznable del ser humano, el egoísmo, la avaricia, el aprovecharse de lo que no es de uno. Bueno, la verdad es que en situaciones así sale lo mejor y lo peor del ser humano. 9:10, 8:10 en Canarias. Mira, por aquí también se ha unido M. Pratt en 2010, por aquí un feliz día. También nuestra amiga Silvia, Silvia desde Alcobendas, también desde aquí le mandamos un fuerte abrazo. Alberto dice, en medio el limpiar el monte o dejar que el ganado lo limpie, etcétera, no sería el cambio climático que dicen el que haría tanta incidencia sobre el monte, qué gentuza. Pues sí, la verdad es que limpiar los montes puede parecer una tontería, pero es que es súper importante para que no se produzcan casos como los que estamos viviendo en estos días. Es que el tener el monte limpio, el tener los cortafuegos en condiciones, vale, puede producirse un incendio. Eso hay veces que es inevitable, otras veces que se podría evitar quitando, pues eso, que estén provocados o alguna causa de natural que también puede producirse, pero como digo, si ahí el monte está limpio, está cuidado, los cortafuegos están correctamente como deben estar, aunque se produzca un incendio, va a llegar un momento que se corta ello solo, que llega un momento que no llega a la envergadura que están llegando estos incendios, que bueno, pues que se están uniendo de una provincia con otra. Bueno, una locura, una auténtica locura, como estamos diciendo. Inclusive el incendio de Ávila ya es el mayor de la historia de España, con más de 50.000 hectáreas, que es una locura eso. Entonces, pues eso, que pongamos entre todos de nuestra parte unos, previniendo no cometer imprudencias, que si, yo qué sé, una colilla, que si que has un agricultor a lo mejor que para quemar unos rastrojos, el otro que ha hecho una barbacoa que sabe que no se pueden hacer, luego las autoridades a todos niveles que saben que deben mantener el campo y el monte limpio y no lo hacen. O sea, es que al final es culpa de todos y todos tenemos que arrimar el hombro y nos tenemos que concienciar para que de una vez por todas no vuelva a producirse incendios como los que estamos viviendo, que es una auténtica tragedia para el país, ya no solo a nivel personal, sino a nivel medioambiental, a nivel de los animales, de la flora. Bueno, es que no podemos permitirnos eso, y más con todo el tema del clima en general del planeta. No, esto es un lujo que no nos podemos permitir, y entre todos pues debemos concienciarnos y actuar en consecuencia. 9:13 minutos, 8:13 minutos en Canarias. Bueno, abrazos para todos ustedes también, nos dice nuestro amigo Gabáis desde Argentina. Pues también un feliz día, feliz madrugada, feliz inicio de jornada para ti cuando te levantes. Luego ya después de haber descansado un poquito, que también, oye, que tienes que descansar, que si no nos quedamos sin oyente argentino y eso no puede ser. Alberto dice, mira, el otro día me compré un bote de insecticida para coger y en el momento que aparezca darle con el bote.
1: Claro. Sí, hombre, eso también, o sea, es efectivo, o sea, y además no se gasta. ¿Eso?
0: O sea, en vez de echarle le tiras ahí el bote, ahí al mosquito, le dejas ahí aplastado con un sello de correos, el pobre mosquito dirá, oye, yo, ¿qué será peor, que me aplasten con un bote de insecticida o que me vacíen el bote de insecticida?
1: Y el bote
0: así,
1: además te puede durar siempre.
0: Sí, es el un precio magnífico.
1: Claro, claro.
0: Vamos, eso es lo mejor, ¿no? La tía Vicky dice, el mosquito pepón, dice, pero como pique, que a mí como me pique me hace unos mapas. Claro, es que luego hay gente además que le lleva fatal lo de las picaduras de mosquito.
1: Sí, hay gente que le hace más reacción, ¿no? Sí, o gente incluso que le pican más. Eso ocurre.
0: Pues sí.
1: Gente que la acribillan realmente los mosquitos.
0: Mira, justo Navas, con respecto a lo que decía David Quiroma, de que le había dejado mensajes en braille a nuestro querido amigo David ahí en Móstoles, su mosquito de compañía, dice mientras el mensaje no sea volveré, claro. Lo mismo ha puesto volveré, la próxima noche continuará.
1: Bueno, o alguien de su familia, sería igual.
0: Que ¿no? ponga continuará, como decimos nosotros en los minutos de la salud. Francisco Javier Llera dice, aquí mosquitos en Extremadura, en esta comarca, es impresionante, en Vegas Altas y todos los años entre la Diputación de Badajoz y una quincena de pueblos pequeños tienen un presupuesto para combatir contra ellos, o sea que ya directamente dedican pasta todos los años porque saben que les fríen ahí a picaduras y ya lo tienen más que... están más que concienciados,
1: Sí, sí.
0: Y saben que tienen que dedicarle recursos a los mosquitos dichosos, No, y además, luego en sitios que hay cerca, pues a un río, que hay humedad y eso, pues claro, todavía proliferan más.
1: Sí, no, hay lugares en los que hacen casi imposible la vida, vamos.
0: Auténticas escabechinas. Vamos, yo me acuerdo de la época que vivía en Humanes, que vivía cerca del campo, y allí, bueno, yo me acuerdo una mañana antes de salir a trabajar, me cargué a más de 20 mosquitos. Claro. 20, pero no te exagero, más de 20, y además con una toallita húmeda, porque claro, si no te cargas la pared, al final pues tienes que ir limpiando tal. Y los 20 con sangre, de las picaduras que habían hecho la noche anterior. Uh-huh. O sea que se fueron al otro mundo con la panza llena, pero 20 me cargué. Una cosa exagerada, digo, pero bueno, ¿pero de dónde sale tanto mosquito? Pues no sé de dónde salen, pero salen. Y de esos de las patas largas, como yo digo.
1: Sí, mosquito.
0: Y ahí con el zumbidito famoso. Bueno, pues ya está. 20 menos que yo he colaborado para que no existan. Cada uno pues que haga lo que buenamente pueda, ¿eh? Pero a ver, no es que sea yo aquí un asesino de mosquitos, pero es que a ver, no te dejan dormir. Es que es una cosa mala.
1: Bueno, no, sí lo eres, pero vamos, que la otra cosa es que sí, esté, ¿no?, justificado, ¿sí?
0: Claro. Bueno, pues nada, me iré a la cárcel durante una temporada, uh-huh, por haberme cargado 20 mosquitos.
1: Fenomenal.
0: Te dejo aquí todo tu...
1: No, Fernando. Yo me voy a la cárcel también.
0: ¿Tú también?
1: Sí.
0: ¿Pero tú cuánto estás cargado?
1: No, ninguno.
0: ¿Ninguno? ¿Tú me acompañas?
1: No, pero yo por otros delitos.
0: ¿Te solidarizas con...
1: No, yo voy a otra cárcel.
0: Sí, bueno. Pues nada, Silvia, dice Alberto, dice, yo me he comprado una cosa que es como un lápiz y que te lo pones en la picadura...
1: ¿Sí, si lo llevo, lápiz?
0: Pues también. Ah, sí. Da calor y la verdad que alivia, bastante picor. Sí, yo me acuerdo hace un tiempo, ya no lo hay, en un supermercado, no voy a decir cuál, para no dar publicidad, la verdad es que era muy bueno, era como eso, un tubito así con un rolón que te lo dabas y la verdad es que te aliviaba mogollón la picadura, pero han dejado de fabricar, no sé por qué, de estas cosas que dices, joder, funciona bien, está bien de precio y tal, y luego vas a lo mejor el año que viene y oye, me fue muy bien el año pasado, y ya no lo hay. No, pues es que ya no lo traen, ya no lo fabrican. Digo, vaya hombre. Eso me pasó como el otro día con unos barquillos. Lo dije también, que yo le gustaba a tu padre, ¿no, Pablito? Parece que dijiste. Unos barquillos que venían en una cajita que valían 2 euros y poco. Y no sé cómo llamaban, canutos, no sé cómo llamaban. Y que estaban súper ricos. Cogías uno, otro, bueno, que eran totalmente adicción. Yo creo que ha sido por eso que han dicho, esto es...
1: Claro.
0: No es bueno para la salud. Y es que te comías una caja así casi de la tacada. Y igual fui a... Ya que estaba por allí, que cogía unas cosillas y tal. Y, ah, mira, me acordé de los barquillos. Y de pronto le pregunto a un dependiente de ahí que estaba colocando ahí unas baldas y tal, y nada, me dijo que no, pues es que lo han dejado de fabricar. Digo, no me diga. Y dice, sí. Y dice, bueno, es el primero que me lo dice. Digo, ya, pues nada, digo, dígaselo al propietario. Empieza por R y acaba por G, el apellido. Digo, dígaselo y a ver si... Debe ser que a él no le gustaban esos barquillos así particularmente, entonces por eso no los han quitado. O la fabricación, todas las remesas le digan a él directamente que es un ansias, ¿eh? Y los quiere solo para él, no quiere compartirlos, también puede ser. Pero bueno, el caso es que me he quedado sin mis barquillitos, de 2 euros y pico la caja, que estaban muy buenos. Así que nada, esperemos a un día. Hay veces, ¿eh?, que quita un producto y yo qué sé, por aclamación popular, de pronto vuelven a restablecer ahí el producto en las estanterías. Bueno, no sé, a ver si algún día me dan esa alegría, que vaya por otras cosas y de pronto me encuentro los barquillos. Estaban muy buenos, por cierto. 9:19, 8:19 en Canarias. David dice, 12 si lo tienes y si no el que quieras, menos el 3 que ya llevo. Ah, deben estar hablando de algún cupón, yo creo, alguna cosa. Dice, hasta mañana a todos, os sigo escuchando, nos dice nuestra amiga Loli desde Móstoles. Dice, pero ya me despido, hasta mañana a todos. Besos, abrazos, nada, también para ti, amiga Loli. Dice, sí, había varios de esos tipos, Silvia, con compuestos químicos que alivian las picaduras. Por ejemplo, ese que anunciaban en televisión. Dice que decía así, si te pica un abejonejo, eso sea una especie de abejorro, gordo, eso, de una pinta, ya con ese nombre, sí, no, ya solo asusta, ya solo
1: contundente,
0: el nombre,
1: contundente.
0: Mira, lo mejor para, yo creo que esto, para quitar las picaduras o para que no te piquen los mosquitos, dice, bailar sevillanas, jotas y comer jamón y cordero, lo dice la tía Vicky. Pues hombre,
1: hacer muchas cosas.
0: Sí, así pues un poco le da pereza seguirte, ¿no? Los mosquitos de uno para otro. O a lo mejor luego dicen, oye, qué bueno está este ser humano, que sabe a jamón, a cordero. Este, vamos, es creme de la creme. En plan delicatessen. Vamos a por él. Empiezan a avisar con un walkie-talkie de estos que usan los mosquitos. Y vamos, si te dejan acribillado, ¿no? Lo siguiente. ¿Qué más tenemos por aquí? Vamos a ver qué nos van diciendo nuestros amigos radioreros. Dice, pero tendrá un principio activo que es el que te calma el calor, que es una consecuencia de las picaduras, ¿no?, dice Alberto. José Antonio García Encina, nuestro jardinero de Leganés. Pues yo no sé también si será víctima de mosquitos, porque claro, si eres jardinero...
1: Hombre, al aire libre...
0: Que anda con la naturaleza, con las flores, las plantas, los árboles, a lo mejor él tiene algún truco que nos pueda aconsejar.
1: Seguro que se ha tenido que enfrentar a insectos en más de una ocasión.
0: Pues sí, él a lo mejor nos puede aconsejar qué hacer. Germán nos dice, es muy triste el tema de los incendios. Dicen que ya son los peores de la historia de España. Pues sí, desde luego el de Ávila ya es el peor, el mayor de la historia de España. Como decimos, ya se han arrasado más de 50.000 hectáreas. ¿A cuánto equivaldría, por ejemplo, para que nos podamos hacer idea de campos de fútbol, por ejemplo?
1: No, no lo sé.
0: Una locura, ¿no? Pero, un montón, joder. Pero un montón. La verdad es que, bueno, ya intentaremos averiguar el dato porque es que es escalofriante. Alberto dice, eso, Gerardo, es parte del mensaje. El mensaje venía de arriba. Y es que estoy muy enojado y más hablando con un amigo que salió de debate para ponerle colores al tema y es que es obvio. José Antonio dice, buenos días, radioleros. Y dice, pues por aquí, por Leganés, ha llegado el humo y las pavesas. Sí, la verdad es que un montón de municipios madrileños, aparte de los propiamente afectados, con una nube de humo alucinante. Un olor a humo, también nos dice fatal. Dice, espero que aprendamos un poco de todo esto y estamos acabando con todo. Es horrible, es lo que decía yo hace unos minutos, que a ver si de una vez, por no decir otra palabra un poco más sonante, se nos mete en la cabeza, que debemos colaborar todo, no mirar para otro lado, decir, no, esto es culpa de tal, o esto es responsabilidad de tal, no, es responsabilidad de todos. Porque aquí cada uno tenemos culpa de alguna manera, ¿no? Entonces, todos debemos remar en el mismo sentido,
1: sí,
0: para que, bueno, pues entre todos consigamos, pues eso, disfrutar, que es de lo que se trata, de esos montes tan bonitos, de esos bosques, de esa fauna y flora, que es patrimonio de todos, es algo de todos, y todos debemos cuidarlo, ¿vale? 922, 822 en Canarias. Nuestro amigo Seguín Gijón, nuestro amigo desde Gijón, Asturias, Miguel Ángel. Buenos días, amigos radioleros, y feliz lunes, y a seguir currando para levantar el país. Pues sí, de momento nosotros vamos a seguir currando esta semana. Luego ya agosto que curren otros por nosotros, ya volveremos el 1 de septiembre, si Dios quiere. Pero de momento nosotros estaremos aquí al pie del cañón hasta el próximo viernes, día 31 de julio, hasta las 9:30 de la mañana. A partir de ahí ya no nos responsabilizamos de levantar el país, como decimos. Vamos a estar un poco ahí en la sombra,
1: Sí.
0: Pero, habrá que coger
1: fuerzas. Va a haber otras personas ahí encargándose.
0: Bueno, Pablito también tiene una cara de sueño, ¿por qué no ponemos ya tres camitas? Esto como la casa de los tres cerditos, ahí con las tres camitas, cada uno en nuestra camita. Ponemos el despertador de Radio Hora, que para eso tenemos ahí ese despertador sonriente siempre, que siempre nos está ahí mirando y sonriendo. Lo ponemos, yo que sé, ¿a qué hora os parece bien? ¿A las 2 de la tarde, por ejemplo? Dos. Bueno, así nos hemos echado una hora de 4 horas y media, por ejemplo, de siesta. ¿Qué os parece? Yo creo que una siesta de 4 horas ya es más que suficiente, ¿no?
1: Hombre, 4 horas...
0: Hombre, ya. No sea la primera que me he hecho de 4 horas y demás. Pero
1: 4 horas ya es una siesta respetable.
0: Es una señora siesta, una siesta con mayúsculas. Bueno, pues venga, 4 horas, ¿os parece? 1 y media, 2, buena hora, ¿no? Para levantarse a comer. Pablito dice que sí, no hace ascos a una siesta de 4 horas. Ahora tenemos que conseguir las 3 camitas, Y ya está, y nos echamos aquí un poquillo. Dice, el otro día fui la primera vez que me picó una avispa, dice Alberto. Dice, y parece que pican rápido, incluso 2 veces, en distancia de 1 centímetro. Hubo quemazón, pero en la respuesta no fue hinchazón, y eso es lo bueno. Dice, yo no sé si el que te hace más daño es el tábano, dice, porque realmente te raja la carne con las mandíbulas antes de chupar.
1: O sea, un tábano, ojo, mala leche tiene.
0: Es chungo también,
1: Yo un tábano nunca me ha picado, una avispa sí, no, y duele al principio.
0: Sí,
1: y,
0: no, sí, es...
1: y quema y pica y de todo, o sea, son unos segundos que parece que ha pasado algo terrible.
0: Sí, sí. La tía Vicky dice, yo llevo unas pulseras de silicona, dice, porque si no me pican, Y con eso lo evito. Bueno, pues mira, ella tiene...
1: con eso les repele a los...
0: Debe ser, les ahuyenta.
1: Ajá.
0: Pues mira, un buen truco. Mira, nuestra amiga Menchi, nuestra amiga Carmen, nuestra querida podóloga de referencia en la calle Hermanos Machado, muy cerquita del metro Quintana, ahí anda en su clínica podológica, que ya dentro de poquito también cogerá vacaciones. Pues aquí un fuerte abrazo, amiga Carmen. Me tengo que pasar en estos días, a ver en cuanto que pueda, con mi mami, para que le ponga los pies ahí, como siempre, ahí en forma, para que salga casi corriendo, la pobre no puede ir corriendo, pero bueno, casi, le vas a dejar los pies, vamos, estupendamente bien, como siempre. A mí me pican poco, dice nuestra amiga Mal desde Guadalajara, dice, porque si no, se mueren, y se ríe,
1: eso es ley de vida.
0: Sí, ¿no? Dice, vamos a ver, cómo te pille un mosquito tigre de esos 7, te mete el dengue, dice otro, muchas cosas. Me dirá lo de ser asesino de mosquitos. Bueno, Alberto un poco me justifica, ¿eh? Lo de ser asesino de mosquitos. Que tengamos todos una buena semana, ¿eh? Nos dice nuestra amiga Menchi. Pues también te deseamos a ti, querida Carmen. ¿Quién más tenemos por aquí? Yo por el día las pulseras de silicona de citronela. Y por la noche es una antifaz para asustarlos. ¿Pero qué se pone ahí?
1: ¿Un antifaz?
0: ¿Pero de qué se pone el antifaz?
1: No, de
0: algún monstruo ahí. Y ve los mosquitos y los mosquitos salen corriendo. Mira, que no vamos a picar a un monstruo, que nos da miedito. ¿Quién más tenemos por aquí? Vamos a ver. Silvia dice, pues las hectáreas quemadas equivalen a unos 70.000 campos de fútbol. O sea, Silvia lo ha calculado. Estas 50.000 hectáreas, más de 70.000 campos de fútbol. O sea, imaginaos, 70.000 Santiago Bernabéus.
1: Siempre son Bernabéu, siempre.
0: Bueno, no sé, como es tan horroroso, mira, yo creo que ahí los mosquitos se meten.
1: No, hombre, pero...
0: Que mira que feo el
1: pero nuevo no Santiago todo, Bernabéu. Pero no es todo el estadio, es el, digamos, el rectángulo de juego, ¿no?
0: Da igual.
1: Vamos a hacer la equivalencia.
0: Pues 70.000 estadios Bernabéu. Hala, venga, ya está, ya para que todos nos hagamos la idea. Vaya locura, ¿eh? Vaya locura. Desde luego, ¿y ahora qué van a hacer? ¿Van a repoblar los bosques con arbolitos o...? Porque es que, tela, porque decía la presidenta Isabel Díaz Ayuso, dice, anuncia una recuperación inédita ante los incendios. Pero, ¿y qué van a hacer ahora? Porque ahora para recuperar eso ya no solo es plantar, es que luego muchos años que tienen que pasar para que luego eso vuelva a florecer y,
1: claro,
0: y sí, dejarlo...
1: Un proceso largo.
0: De, pues no, como estaba. Eso yo creo ya ni lo vamos a ver nosotros. Eso es como decía Camilo José Cela. Cela decía, siesta de Padre Nuestro, pijama y orinal. Pues sí, ¿eh? Sí, está de pijama de orinal. Gerardo, mi hijo David tiene una casa rural que está en el pueblo de Lanzaita. Esperemos que no llegue hasta allí el fuego. Pues esperemos, esperemos. José Antonio García Encina dice, en casa los mosquitos se eliminan con un recipiente con agua, vinagre y miel. En una botella de plástico, cortando la boca y poniendo boca abajo, así quedan atrapados y mueren. Al aire libre... Uh-huh. No suelen picar al aire libre, te puedes defender mejor. Mira, ¿ves? Ya te decía yo que José Antonio, que él es jardinero, que él es especialista en la materia.
1: Tenía remedios, tenía...
0: Que es profesional, pues ahí se nota, el que es profesional se nota un montón las cosas. Esas pulseras de silicona son como los collares, esos antiparasitarios para los perros, ¿no?
1: Ah,
0: dice
1: claro.
0: Nuestro amigo Alberto.
1: Ajá.
0: También dicen que para evitar mosquitos hay que dejar un limón partido por la mitad y clavar varios clavos de olor. Eso sí que ya también lo he oído, lo dice nuestra amiga Menchi, nuestra amiga Carmen.
1: Uh-huh.
0: Sí que me suena así lo de los clavos de especia, que como que les ahuyenta. Eso te metes en la inteligencia artificial de los campos de fútbol, ¿a qué equivale 50.000 hectáreas? Bueno, ya lo ha dicho nuestra amiga Silvia. 9, casi 29 de la mañana, vamos a ir despidiéndonos. Amigo Fernando.
1: Bueno, pues que tengáis un buen inicio de semana, que paséis un buen lunes y mañana estamos... A las 7 de la mañana, como siempre, dispuestos a levantar la persiana y empezar Radio Hora.
0: Pues sí, aquí estaremos. Mira, justo dice a Raquel, le picó hace un par de semanas una carabela portuguesa en Cantabria.
1: Uh-huh.
0: Ojo, si subís por allí, que hay unas cuantas este año. Fue leerlo esa misma mañana en internet y a mediodía ya le picó una. Bueno,
1: joder.
0: Pues nada, deseamos que esté mejorcilla. Bueno, pues nada, vamos a despedirnos también de nuestro amigo Pablito, que ya va siendo la hora ya de despedirnos.
1: Ahí está.
0: Pablito, feliz día también para ti, querido
1: saludando,
0: amigo. Ya ahora nos acostamos por ahí en alguna camita, a ver si encontramos por ahí. Que tenemos que reponer fuerzas, que estamos ya, que nos caemos aquí redondos. A ver, espérate. Bueno, pues nada, ir despidiéndonos de todos vosotros, porque quedan más mensajes, pero es que no me da más tiempo. Es que ya no, el tiempo se acaba. Yo he venido a hablar de mi libro, mañana más, a partir de las 7 de la mañana. Gracias y hasta mañana.

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2: La NASA confirma que su estación en Madrid no sufre daños estructurales significativos por el incendio.
3: La Comunidad de Madrid prepara 300.000 kilos de forraje para abastecer al ganado afectado por el incendio.
2: Vox se queda con el mínimo de concejales para mantener grupo municipal propio en el Ayuntamiento de Madrid.
3: La tasa de repetición en la ESO pública de Madrid baja hasta el 6,8%.
2: Los campamentos gratuitos llevan el verano a 4.700 menores vulnerables en la Comunidad de Madrid.
3: Puente de Vallecas, fallece un joven motorista tras accidentarse en la avenida de la Albufera.
2: Desarticulada una red asentada en Madrid que robaba a creadores de contenido digital.
3: Chamberí, la remodelación de la calle Alonso Cano sumará 120 árboles y más espacio peatonal.
2: Moratalaz, detenido un hombre tras atracar a punta de cuchillo una panadería y vivir en una moto robada.
3: Metro corta la línea 9B entre Rivas hacia Madrid y Arganda del Rey hasta el próximo 13 de agosto.
2: Atocha estrena macroaparcamiento tras una inversión de 26 millones de euros.
3: Madrid conmemora los 5 años de la declaración del paisaje de la luz como patrimonio mundial de la UNESCO.
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2: La NASA confirma que su estación en Madrid no sufre daños estructurales significativos por el incendio.
3: La Comunidad de Madrid prepara 300.000 kilos de forraje para abastecer al ganado afectado por el incendio.
2: Vox se queda con el mínimo de concejales para mantener grupo municipal propio en el Ayuntamiento de Madrid.
3: La tasa de repetición en la ESO pública de Madrid baja hasta el 6,8%.
2: Los campamentos gratuitos llevan el verano a 4.700 menores vulnerables en la Comunidad de Madrid.
3: Puente de Vallecas, fallece un joven motorista tras accidentarse en la avenida de la Albufera.
2: Desarticulada una red asentada en Madrid que robaba a creadores de contenido digital.
3: Chamberí, la remodelación de la calle Alonso Cano sumará 120 árboles y más espacio peatonal.
2: Moratalaz, detenido un hombre tras atracar a punta de cuchillo una panadería y vivir en una moto robada.
3: Metro corta la línea 9B entre Rivas hacia Madrid y Arganda del Rey hasta el próximo 13 de agosto.
2: Atocha estrena macroaparcamiento tras una inversión de 26 millones de euros.
3: Madrid conmemora los 5 años de la declaración del paisaje de la luz como patrimonio mundial de la UNESCO.
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2: La NASA confirma que su estación en Madrid no sufre daños estructurales significativos por el incendio.
3: La Comunidad de Madrid prepara 300.000 kilos de forraje para abastecer al ganado afectado por el incendio.
2: Vox se queda con el mínimo de concejales para mantener grupo municipal propio en el Ayuntamiento de Madrid.
3: La tasa de repetición en la ESO pública de Madrid baja hasta el 6,8%.
2: Los campamentos gratuitos llevan el verano a 4.700 menores vulnerables en la Comunidad de Madrid.
3: Puente de Vallecas. Fallece un joven motorista tras accidentarse en la avenida de la Albufera.
2: Desarticulada una red asentada en Madrid que robaba a creadores de contenido digital.
3: Chamberí, la remodelación de la calle Alonso Cano, sumará 120 árboles y más espacio peatonal.
2: Moratalaz, detenido un hombre tras atracar a punta de cuchillo una panadería y vivir en una moto robada.
3: Metro corta la línea 9B entre Rivas hacia Madrid y Arganda del Rey hasta el próximo 13 de agosto.
2: Atocha estrena macroaparcamiento tras una inversión de 26 millones de euros.
3: Madrid conmemora los 5 años de la declaración del paisaje de la luz como patrimonio mundial de la UNESCO.
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13: Siempre ha habido analfabetos, pero la incultura y la ignorancia siempre se habían vivido como una vergüenza. Nunca como ahora la gente había presumido de no haberse leído un puto libro en su jodida vida, de no importarle nada que pueda oler levemente a cultura o que exija una inteligencia mínimamente superior a la del primate. Los analfabetos de hoy son los peores porque, en la mayoría de los casos, han tenido acceso a la educación, saben leer y escribir, pero no ejercen. Cada día son más y cada día el mercado los cuida más y piensa más en ellos. La televisión cada vez se hace más a su medida. Las parrillas de los distintos canales compiten en ofrecer programas pensados para una gente que no lee, que no entiende, que no pasa de la cultura, que quiere que la diviertan o que la distraigan, aunque sea con los crímenes más brutales o con los más sucios trapos de portera. El mundo entero se está creando a la medida de esta nueva mayoría, amigos. Todo es superficial, frívolo, elemental, primario, para que ellos puedan entenderlo y digerirlo. Esos son socialmente la nueva clase dominante, aunque siempre será la clase dominada, precisamente por su analfabetismo y su incultura, la que impone su falta de gusto y sus morbosas reglas. Y así nos va a los que no nos conformamos con tan poco, a los que aspiramos a un poco más de profundidad, un poquito más, hombre, un poquito más, un poquito más.
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2: La NASA confirma que su estación en Madrid no sufre daños estructurales significativos por el incendio.
3: La Comunidad de Madrid prepara 300.000 kilos de forraje para abastecer al ganado afectado por el incendio.
2: Vox se queda con el mínimo de concejales para mantener grupo municipal propio en el Ayuntamiento de Madrid.
3: La tasa de repetición en la ESO pública de Madrid baja hasta el 6,8%.
2: Los campamentos gratuitos llevan el verano a 4.700 menores vulnerables en la Comunidad de Madrid.
3: Puente de Vallecas. Fallece un joven motorista tras accidentarse en la avenida de la Albufera.
2: Desarticulada una red asentada en Madrid que robaba a creadores de contenido digital.
3: Chamberí. La remodelación de la calle Alonso Cano sumará 120 árboles y más espacio peatonal.
2: Moratalaz. Detenido un hombre tras atracar a punta de cuchillo una panadería y vivir en una moto robada.
3: Metro corta la línea 9B entre Rivas hacia Madrid y Arganda del Rey hasta el próximo 13 de agosto.
2: Atocha estrena macroaparcamiento tras una inversión de 26 millones de euros.
3: Madrid conmemora los 5 años de la declaración del paisaje de la luz como patrimonio mundial de la UNESCO.
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0: Ya veo una cosa, don José.
1: ¿Qué cosa?
0: Ay, se vete, se me chuga.

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1: ¿Qué cosa es el sonideyo? Le pregunté a Baltasar Nicoya. 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

0: Qué lástima.
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0: maestro, están todos desafinados.
1: ¿Desafinados? ¿Qué va? Yo le voy a explicar. Mire, lo que

0: Todo borracho. Muchacho, un acorde alcohólico, por favor.
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7: En el centro de Madrid hay una calle con un nombre que no tiene sentido. Madrid. Un hombre llamado Juan Coronel recibe una finca en pleno centro de la ciudad. Dentro de esta finca hay un jardín con un lago, y este lago tiene decenas de peces. Su hija Blanca los cuida como si fuesen suyos. Pero llega el momento de construir una nueva casa en la finca, y los albañiles necesitan agua para el mortero, por lo cual empiezan a cogerla del lago. El agua se enturbia, se ensucia, y uno a uno los peces del lago empiezan a desaparecer. Blanca coge a este último pez y lo cuida con todo su amor durante meses. Pero cuando terminan las obras y les limpian el estanque para devolvérselo, este pez no sobrevive. Juan Coronel, para no olvidarlo y tener un detalle con su hija, manda hacer un grabado con la forma de un pez y lo pone en la entrada de la casa. Y ahora la casa se llamaría la Casa del Pez. Y esta imagen, 400 años después, sigue ahí, en el número 24 de la calle Pez. Y cientos de años después, este emblema da nombre a toda una calle del centro de Madrid. Calle Pez. Soy Alejandro Carrillo, fotógrafo inmobiliario, y te cuento sobre barrios, calles y edificios de Madrid.
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5: Buenas noches.
6: ¿Usted dirá?
5: Yo quería preguntar, me llamo Elena Merín y quería preguntar a las dos.
6: Sí.
5: A Florinda y a... ¿Qué hacen para estar tan guapas y tan jóvenes?
6: ¡Ole!
7: Pues mira, que nos parieron así.
8: No.
7: Y esto no tiene arreglo, hija.
8: No tiene arreglo. Trabajar mucho.
6: Buenas noches.
9: Buenas noches.
6: ¿Usted dirá?
9: Vamos a ver, mire, yo les admiro por completo a estas dos grandes damas y quería decirle a Florinda que hoy con este sistema que se lleva tanto de dietas y con esa salud rebosante que tiene, lo veo con tanta salud que desde luego la dieta hay que dejarla a un lado, ¿eh?
7: Bueno, la dieta es que según quien la necesite. El adelgazar es fácil, no comiendo, no bebiendo, sacrificándose. Lo malo es ser feo, que eso no tiene arreglo. Entonces yo, como no tengo complejos y tengo 57 años, 20 menos que mi tía, yo he sido muy delgada, muy joven y muy guapa. Ahora soy menos guapa, menos joven y menos delgada. Pero es un problema que no me afecta para nada. Si me afectara mi salud, yo haría lo que todo el mundo hace, no comer y entristecerse y ponerse de mala uva y esas cosas. Yo soy muy feliz como estoy y estoy así y aquí soy y soy Florinda Chico y nada más.
9: Sí. No lo hago como crítica, todo lo contrario, sino que le admiro por esa
7: que le gusta, le gustan las gorditas, le gustan las gorditas.
9: Sí,
7: a mi novio también.
6: Rafaela y Florinda, muchas gracias por haber estado con nosotros esta noche y por haber puesto una sonrisa en cada uno de los rostros de todos los que estamos aquí.
8: Eso es lo que queremos. Que se rían.
6: Claro que sí. Muchas gracias. De nuevo.
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5: Radio Hora, 8:04 minutos, hora exacta.
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